0: 7:09.
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1: Esta es la hora.
2: 7:36.
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1: Esta es la hora.
2: 7:40.
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1: Esta es la hora.
2: 8:01.
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1: 8:07.
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2: 8:12.
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0: en Huracán.
1: Esta es la hora.
2: 8 y 18 minutos.
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1: Esta es la hora.
2: 8:23.
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2: 8:32.
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1: Esta es la hora.
2: 8:36.
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1: Esta es la hora.
2: 8:41.
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2: 8:47.
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1: En Huracán, esta es la hora.
2: 8 y 52 minutos.
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2: 9:02.
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1: 9:11.
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1: Esta es la hora.
2: 9:22.
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1: Esta es la hora.
2: 9:35.
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1: Esta es la hora.
2: 9:44.
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1: Esta es la hora.
2: 9:48.
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1: 10.

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1: 10:07 minutos.

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1: 10 y 17 minutos.

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2: 10 y 21 minutos.

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1: 10:30 minutos.

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2: 10 y 33 minutos.

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1: 10 y 39 minutos.

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2: 10:43 minutos.

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1: 10 y 51 minutos.

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1: En Huracán, esta es la hora.
2: 11:06.

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1: 11 y 22 minutos.

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1: En Huracán, esta es la hora
2: 11:28.

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1: 11:32.

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2: 11:38 minutos.

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1: 11 y 43 minutos.

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2: 11 y 53 minutos.

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Son las 12 de la noche y 2 minutos. Son las 12 de la noche y 2 minutos.

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1: Son las 12 de la noche y 19 minutos. Son las 12 de la noche y 19 minutos.
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1: Son las 12 de la noche y 23 minutos. Son las 12 de la noche y 23 minutos.

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2: Son las 12 de la noche y 27 minutos. Son las 12 de la noche y 27 minutos.

Son las 12 de la noche y 32 minutos. Son las 12 de la noche y 32 minutos.

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1: Son las 12 de la noche y 36 minutos. Son las 12 de la noche y 37 minutos.

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2: Son las 12 de la noche y 45 minutos. Son las 12 de la noche y 45 minutos.

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1: 105.1 FM de la noche y 51 minutos. Son las 12 de la noche y 51 minutos.

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3: Una.

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1: ¡Una y cinco minutos! ¡Una y cinco minutos!
2: ¡Señores! ¡Con

0: está Leticia. Ahí está, saludos para Leticia Chumacero. Un abrazo, qué bonito para todos, hermosa, linda familia.
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2: 1:17. 1:17.
3: Señores, señores, seguimos. Disfruta del espectáculo. Que suene y dice con deleite, Sandinos, esta noche. Ahora sí, vamos

0: Leticia. Ahí está, saludo para Leticia Chumacero. Un abrazo, qué bonito para todos, hermosa, linda familia.
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2: Una y 25 minutos. Una y 25 minutos.

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1: Una y 34 minutos. Una y 34 minutos.
2: Señoras y señores, para las cámaras de Sudar Record, presentamos esa canción.

0: 42 minutos. 1:42 minutos.
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0: 1:42 minutos. 1:42 minutos.

0: Una
1: Dupe.
0: Y 48 minutos.
1: Escuchan.
0: Una y 48 minutos.
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1: Una y 54 minutos.

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1: Oye, con mucho cariño, Lex Sebas, para cada uno de ustedes, interpretando esta hermosa canción

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1: A seguir presentando.

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1: Predominita gente de
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1: Saludos para Pedro. Saludos.

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1: 3 y 25 minutos. 3 y 25 minutos.

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1: 3:34. 3:34.

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1: 3:39 minutos. 3:39 minutos.

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2: y 43 minutos. 3 y 43 minutos.
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1: 4:28 minutos. 4:28 minutos.

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1: 4:32 minutos. 4:32 minutos.

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1: 4:35 minutos. 4:35 minutos.

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1: 4:41 minutos. 4:41 minutos.

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1: 4:46 minutos. 4:47 minutos.

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2: 4:52 minutos. 4:52 minutos. 4:52 minutos.

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1: 5 y 4 minutos. 5 y 4 minutos.
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2: 5 y 9 minutos. 5 y 9 minutos.

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1: 5 y 13 minutos. 5 y 13 minutos.

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2: 5 y 21 minutos. 5 y 21 minutos.

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1: 5 y 24 minutos. 5 y 24 minutos.

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1: 5:29. 5:29.

0: muchas gracias.
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2: 5:40. 5:41 minutos.

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1: 5:47 minutos. 5:47 minutos.

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2: 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Escuchan 5 y 51 minutos.

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1: Vamos a bailar.
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0: vez más, allá arriba.
1: Y los va a...

Él es nuestra bandera, ¿sí o no? ¿Sí o no? ¿Sí o no? Y cuando Él pasa, cuando decimos que Él es nuestro guerrero, Él envía su Espíritu.

0: baile con las palmas. Vamos, vamos.
1: Bien, oyentes, tenemos la hora en todo el territorio nacional, 7 de la mañana más 8 minutos.
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1: 7 de la mañana más 8 minutos, queridos hermanos, Dios les bendiga a cada uno de ustedes. Bueno, nosotros ya nos encontramos aquí en las cabinas de Radio Huracán para poder seguir con el programa La Voz de la Liberación. Que Dios bendiga a cada uno de ustedes que en esta mañana está en compañía de esta bonita programación. Quien tiene el gusto también es su hermano Cristo Virgilio para seguir compartiendo el programa La Voz de la Liberación. Bueno, estamos ya sábado, queridos oyentes, sábado 11 de este mes de julio.
0: Jehová es mi guerrero.
1: Sábado 11 de julio, entonces, queridos oyentes, estamos hoy día ya preparándonos porque se vienen días de victoria, días de gloria, días de milagros, días de salvación en la iglesia pentecostal. Dios es que hay que prepararse, vamos a prepararnos para poder ver la gloria de nuestro Dios, ver las maravillas del Señor, ver la grandeza de nuestro Padre Celestial.
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1: Porque Dios está haciendo grandes cosas, grandes milagros, sanidades, liberaciones en estos últimos tiempos. 7 de la mañana más 9 minutos, 7 de la mañana más 9 minutos, la hora en todo el territorio nacional.
0: ¡Aleluya!
1: Así que entonces no se vaya de la programación, quédese con nosotros, quédese con nosotros para poder participar de esta bonita programación y poder ser parte de esta gran bendición en la mañana.
0: ¡Hoy es vigilia de adoración!

0: Es mi guerrero, dice esta hermosa alabanza.
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0: guerrero, es el que tenemos nosotros, es el que tiene poder para romper ataduras, cadenas.
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0: que tiene poder para derrotar a nuestros enemigos.
1: Oh,
0: así que si usted, querido oyente, aleluya, está atravesando situaciones difíciles, pasando problemas, no sabe qué hacer, pues acuda a Cristo Jesús, que Jesús tiene una puerta, una salida para cada uno de sus problemas. Así que no te preocupes, querido oyente, participa en la iglesia pentecostal Dios es Amor. Atención, mañana domingo tenemos una poderosa campaña de sanidades, de milagros, mañana a partir de las 7 de la mañana.
1: Es
0: muy temprano ya, leer las puertas del templo estarán abiertos y desde muy temprano para recibir las almas. Así que, querido oyente, amado hermano que nos sintoniza en esta hora de la mañana, a prepararse para participar desde muy temprano. Entonces mañana domingo estamos 12 de julio, así que será el día de la medicina de Dios, el día donde Dios estará glorificando, usando la vida del pastor Oreste de Coral, responsable de la obra de Dios aquí en la ciudad de Olmos. Él estará presente orando por los milagros, orando por las revelaciones del Espíritu Santo de Dios, y además también estará trayendo el mensaje de la palabra de Dios. Así que prepárate, querido oyente, señor, así que nos sintoniza. Si tiene problemas, está enfermo, está sufriendo, está padeciendo,
1: acompáñame con las palmas. Vamos.
0: No importa cuál sea el problema, cuál sea la enfermedad que usted esté atravesando, no importa cuál sea la situación que usted esté atravesando, pero para nuestro Dios no hay cosa imposible. Todo es posible para Dios, todo es posible para el Señor. Solo acércate a Cristo, acércate a Dios.
1: ¡Una vez más!
0: Confiando que Dios va a hacer la obra en tu vida, confiando que Dios va a ayudarte, que Dios va a romper aquellas cadenas, aquellas maldiciones en tu vida. Dios lo va a destruir. Bajo hogares, bajo maldiciones, bajo ataques del enemigo, bajo el ataque de la brujería. Así que es el tiempo de para tu vida, el tiempo de salvación para tu familia. Oyente, Señor, Señora, usted que nos escucha en esta hora de la mañana, no sufra más, no pase más. Hay alguien que tiene poder para romper todas aquellas ataduras que cada día viene arrastrando hacia la miseria, el fracaso.
1: Jehová es mi guerrero.
0: Así que entonces, este día de mañana tendremos una poderosa campaña de milagros, sanidades, liberaciones. Día de ayuno, día de oración, día de buscar la presencia del Espíritu Santo de Dios. Así que entonces prepárate para participar en la casa del Señor, en la iglesia Dios es Amor. El local está ubicado en la calle Huáscar y San José, aquí en la ciudad de Olmos.
1: ¡Hola, Palma!
0: Y Dios estará obrando grandes milagros y sanidades en la iglesia pentecostal Dios es Amor.
1: ¡Aleluya!
0: Puedes escuchar momentos del poder de Dios también, personas liberadas, personas sanadas, personas sino libres por el poder de Dios. Escuchemos ahora casos para el aumento de su fe.
2: El diablo ha planeado tu muerte, lanzándote brujería, pero mira Dios cómo te ha liberado. ¿Cómo te llamas, varón?
3: Agustino Lidia Padilla.
2: ¿Cómo fue tu vida atrás? ¿Cómo fue tu vida? ¿Cómo enfermedades, problemas?
3: Yo, mi enfermedad fue con una tos y cuando yo tosía demasiado y se me paraba la respiración, y como más de un mes estuve así, gracias a Dios, y me acerqué acá a la iglesia. Para Dios no hay cosas imposibles.
2: Para Dios no hay nada imposible. Atención, oyente. Dice aquel varón que empezó solamente con una simple tos, empezó solamente con una simple tos, pero muchas personas dicen, no, es una simple, es simple, pastillita, gana, empieza a gastar lo que gana, es una simple, es simple, él se va a sanar con agüita, con mate, con aquí, con allá, pero no, es una obra de brujería, mira, vomitó sangre, vomitó toda brujería, y ahora él dice, él cuenta que está liberado, está liberado. Mi hermano, ¿su nombre?
3: Dino Olivia Padilla.
2: ¿Quién hizo el milagro?
3: Dios.
2: ¿En qué iglesia?

0: 7 de la mañana más 17 minutos. 7 de la mañana más 17 minutos. Bueno, gente, es impresionante el caso de este hombre. Él estaba pasando serios problemas en su salud. Él pensaba de repente es algo simple, una gripe o es algo pasajero, ¿no?
1: Es nuestra bandera, ¿sí o no?
0: Pero no sabía que el enemigo estaba planeando, estaba trabajando a través de la brujería para destruir su vida. Son cientos y
1: miles
0: de personas.
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0: Pasando esa situación, queridos oyentes, de repente su

0: su situación que está atravesando en estos momentos, o quizás alguien de su familia está siendo destruido por la brujería, por la maldición, pero más nuestro Señor y Salvador Jesucristo quiere romper todas aquellas ataduras, quiere romper todas aquellas maldiciones de tu vida, de tu casa, de tu familia. Por años, por tiempos, incluso por generaciones viene arrastrando tu familia. La gente dice, muchas personas dicen, no, mi abuelo, desde mucho antes padecimos esto, hemos pasado tantos problemas, tantas cosas, y continúa, no, es una herencia, heredado lo que le pasó a mi abuelo, a mi mamá. Pero más, queridos presentes, amados y queridos amigos de la sintonía del programa La Voz de la Libertad, es una maldición lanzada, es una maldición que viene arrastrando, que viene acabando, que viene afligiendo muchas vidas. Pero Dios tiene poder para destruir todas aquellas maldiciones, todas aquellas
1: guerrero.
0: En el nombre de Cristo Jesús de Nazaret.

0: nuestro Dios, no hay cosa imposible, querido presente, todo es posible para el Señor.
1: ¡Hola, Palma! ¡Eso!
0: Todo es posible para nuestro Dios, así que entonces prepárate para participar en la casa del Señor, en la iglesia pentecostal Dios es Amor. ¿Dónde está ubicado? Está ubicado en la calle Huáscar y San José. Calle Huáscar y San José.
1: ¡Aleluya!
0: En la ciudad de Olmos, ahí está ubicado el templo de la gloria de Dios, el lugar preparado por nuestro Dios, el lugar de los grandes milagros, el lugar donde Dios cada día viene glorificándose. Mañana será un día poderoso, un día de explosión de milagros, un día que quedará marcado en cada corazón, en cada vida de las personas. Tenemos la hora, queridos oyentes, 7 de la mañana más 20 minutos ya, la hora avanza, la hora está avanzando, 7 de la mañana más 20 minutos la hora en todo el territorio nacional.

0: la gloria. Aleluya.
1: Vamos a escuchar esta preciosa alabanza. Luego continuamos, queridos oyentes, porque hay más sorpresa, hay más bendición, hay victoria para Olmos. Hay una puerta abierta para Olmos de parte de nuestro Dios, queridos oyentes. Así que prepárate, prepárate para recibir grandes noticias y prepárate para alcanzar las grandes victorias de nuestro Señor y Salvador Jesucristo.

0: 7 de la mañana más 30 minutos, 7 de la mañana ya más 30 minutos, queridos oyentes, de esta forma hemos estado escuchando esta bonita alabanza.
1: Es nuestra bandera, ¿sí o no?
0: Es que sí, también alabamos a nuestro Dios en la iglesia pentecostal. Dios es amor.
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0: Y atención, vamos con estos avisos muy importantes, ya porque nos estamos llegando a estos días muy especial. Día domingo 19 de julio, el aniversario, 27 años, 27 años de la iglesia pentecostal Dios es Amor, que Dios abrió las puertas, abrió una puerta aquí en Olmos, donde se empezó a predicar la palabra de Dios y a orar por enfermos, Dios restaurar, Dios sanar, Dios hacer cosas grandes. Así que estamos llegando a este acontecimiento muy importante.
1: ¡Una vez más!
0: Estamos empezando desde el día viernes 17 de
1: julio,
0: con una poderosa vigilia, la vigilia de reconciliación, donde habrá santa cena para todos los bautizados, a prepararse pueblo de Dios, mis hermanos, amigos oyentes, hermanos de otro ministerio, invitados a participar de estos tres días de alabanza, de oración, de exaltación a nuestro Señor y Salvador Jesucristo. Ese día viernes estamos empezando con una poderosa vigilia. Desde ya vamos comentando, vamos diciéndole a cada uno de ustedes qué es lo que vamos a estar viviendo.
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0: quedan solamente

y día sábado 18 continuamos con la campaña por la tarde, 6 de la tarde, en la misma dirección donde está ubicado el templo local de la iglesia de Dios, amor, aquí en la ciudad de Olmos.

0: esa campaña, mi adoración. Y día central, día domingo. Día domingo, hola, día domingo. 7 de la mañana. Esto sí se estará realizando.
1: ¡Eso!
0: En el complejo de los Algarrobos. Donde será el centro, el hogar de los grandes acontecimientos, de los grandes milagros, de las liberaciones, donde Dios está haciendo milagros extraordinarios. Vamos con estos avisos importantes.
1: ¡Cierra tus ojos por un momento! ¡Hoy es vigilia de adoración!
2: ¡Gloria a Jesús! Alabado sea el nombre de nuestro Señor y Salvador Jesucristo. Que la gracia y la paz de nuestro Señor Jesucristo sea con todos.
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0: Además de todo esto, estaremos contando con la llegada por primera vez del ex satanista, el evangelista, Gilmer Vázquez Castillo, quien llega desde el país de Chile. Ex satanista, ahora ministro de Dios, quien estará orando por todos los enfermos.
1: El diablo ha planeado tu muerte, lanzándote brujería, pero mira Dios cómo te ha liberado. ¿Cómo te llamas, varón?
2: Vino Lidia María.
1: ¿Cómo fue tu vida atrás? ¿Cómo fue tu vida? ¿Cómo enfermedades, problemas?
2: Yo, mi enfermedad fue con una tos y cuando yo tosía demasiado y se me paraba la respiración, y como más de un mes estuve así, gracias a Dios, y me acerqué acá a la iglesia. Para Dios no hay cosas imposibles.
0: Atención, personas enfermas, personas desahuciadas por la ciencia médica, personas embrujadas. 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La entrada será completamente libre y gratuita para todos. Prepara toda la caravana familiar. No te lo pierdas. Te esperamos. Iglesia Pentecostal, Dios es amor. Más que una iglesia, somos una familia. Atención, pueblo de Olmos, la Iglesia Pentecostal, Dios es amor, sede provincial en Olmos, tiene el honor de invitarles a celebrar sus 27 años de aniversario, los días 17, 18 y 19. Serán 3 días de poderosa adoración, alabanza, predicación de la palabra de Dios y momentos de bendición para toda la familia. Día viernes daremos inicio con una poderosa vigilia. La vigilia de la reconciliación. Además tendremos una santa cena para todos los bautizados. Día sábado 18 de julio a partir de las 6 de la tarde. Continuaremos con el segundo día del aniversario con el lema Mi Adoración, donde tendremos momentos de alabanza y también el mensaje de la palabra de Dios. Y día central, día domingo 19 de julio, a partir de las 7 de la mañana, este evento se estará realizando en el complejo de los Algarrobos, frente al estadio de Olmos. Ven y sé parte de esta gran fiesta espiritual. Dios tiene un milagro, una palabra especial para tu vida. 27 años proclamando el Evangelio de Jesucristo. Te esperamos. 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Más que una iglesia, somos una familia en Cristo Jesús. Prepárate para celebrar con nosotros los 27 años de aniversario de la Iglesia Pentecostal Dios es Amor en la ciudad de Olmos. Día domingo 19 de julio a partir de las 7 de la mañana en el complejo deportivo del Centro Recreacional Los Algarrobos, donde tendremos participaciones de alabanza de diferentes coros invitados, exaltando el nombre de nuestro Señor y Salvador Jesucristo.
3: ¡Y a su nombre!
4: ¡Gloria a Dios!
3: ¿Y cuántos creen que el Espíritu Santo cambia las tristezas en gozo?
4: ¡Amén!

0: Además, se estará predicando la poderosa palabra del Señor y Salvador Jesucristo.
1: Hey, escúchenos a ellos.
2: Aquí estamos, iglesia.
1: La cuestión es
2: para escuchar la palabra.
1: Aquí estamos para escuchar la palabra.
2: Yo estoy hablando de esta mensaje.
1: Estoy hablando de este mensaje.
2: Mas esa palabra no es propiedad de mía.
1: Pero esta palabra no es mi propiedad.
2: Esa palabra no es de los pastores.
1: No es propiedad de los pastores.
2: Esa palabra no es de la directoría.
1: No es de la directiva.
2: Esa palabra no es de la iglesia de Dios.
1: No es de la iglesia de Dios.
2: Esa palabra es de Dios.
1: Esa palabra es de Dios.
2: Esa palabra que te ensina.
1: Esta palabra es de Dios.
2: Esa palabra que te da vida.
1: Es de la vida.
2: Esa palabra que te lleva al cielo.
1: Es la palabra que te lleva al cielo.
0: Y también se estará orando por los grandes y extraordinarios milagros.
3: Hermana, ¿qué pasó en esta oración? ¿Qué tenías en tu cuerpo?
4: Asma.
3: Siente lo que sentía en tu pecho. Para nada.
4: Sí.
3: ¿Quién hizo el milagro?
4: Jesús.
3: ¡Jesús! ¡La gloria a Dios! Hoy Dios te ha hecho un milagro grande, oyentes.
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Glorias damos a nuestro Señor y Salvador Jesucristo, queridos oyentes. Continuamos nosotros aquí con el programa La Voz de la Liberación. Palabra de fe, amor y esperanza en nuestro Señor y Salvador Jesucristo. Llevando noticias muy importantes de mucha bendición en esta hora de la mañana.

oyente es de esta forma. Entonces continuamos en esta hora. Hemos estado escuchando estos importantes anuncios. Importantes anuncios ya para este día domingo 19 de julio. Día de gloria, día de salvación, día de milagros, día de liberaciones. Atención oyentes, atención personas enfermas, personas que están con problemas, personas desahuciadas, la ciencia médica, prepárate.

0: Así que prepárate, Olmos. Atención, hermanos, amigos que nos sintonizan en los diferentes caseríos. Prepárate para participar y alcanzar la bendición de nuestro Señor y Salvador Jesucristo. Día domingo.
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0: Tan solamente nos quedan pocos días y estamos llegando a este día indicado. Día donde la gloria de Dios se va a manifestar. Domingo 19 de julio, 27 años estará celebrando la iglesia. Dios es amor, de predicación, de salvación, de llevar el mensaje, de llevar palabras de salvación, de llevar palabras de esperanza. Nuestro Señor y Salvador Jesucristo. Son muchas las personas que dan testimonio, que han tenido una experiencia con Dios, que han tenido un encuentro con el Señor. Hoy dan gracias a Dios, porque gracias a Dios, Dios los restauró su vida, la salud, su hogar. Dios ha cambiado el ambiente, la familia. Dios ha hecho cosas grandes, queridos oyentes. Por lo tanto, este es el día de tu milagro, el día de gloria, el día de salvación. Día domingo 19, a partir de las 7 de la mañana, será el día central en el Complejo Deportivo de los Algarrobos, frente al Estadio de Olmos. Participa usted y toda su familia. Y sé parte de esta gran bendición, parte de los grandes milagros de nuestro Señor y Salvador Jesucristo.

0: Para esto estaremos contando también con la presencia muy especial del hombre de Dios ex satanista. Antes había hecho pacto con el diablo, andaba perdido, haciendo mucho daño a las personas. Pero Dios trató, Dios cambió su vida, Dios cambió la vida. Hablamos Irme a Vázquez Castillo, un segundo para orar, para predicar la palabra de Dios. Vamos en esta hora también a tener sus palabras de confirmación. Él haciéndose ya de su presencia para este día domingo 19. Vamos a escuchar las palabras.
1: Gloria a Dios. Alabado sea el nombre de nuestro Señor y Salvador Jesucristo. Que la gracia y la paz de nuestro Señor Jesucristo sea con todos y cada uno de ustedes, amados hermanos, allá en Olmos. Quien tiene el agrado, aleluya, el honor, el privilegio de saludar a cada uno de ustedes, es su amigo y hermano en Cristo, el evangelista Gilmer Vázquez. Estamos nosotros a través de este medio, el programa La Voz de la Liberación, aleluya, para anunciar y para confirmar. Este día 19 de julio estaremos nosotros con ustedes allá en la Iglesia Pentecostal Dios es Amor en Olmos. Estamos nosotros celebrando 27 años de victoria con Cristo de la Iglesia Pentecostal Dios es Amor allá en Olmos. Amén. Alabado sea el nombre de Cristo. Cristo, aleluya, ha resplandecido nuestra vida, nuestro hogar, nuestra familia, amados hermanos allá en Olmos. Aleluya, una bendición tan grande, ¿verdad? La obra del Señor está cumpliendo 27 años, aleluya, allá en Olmos. Ciertamente sabemos, aleluya, que todos estos años, luchas, pruebas, dificultades que ha venido, pero sabe, la victoria está asegurada en Cristo Jesús. Y para este día, 19 de julio, estamos ya nosotros a través de este medio, confirmando nuestra presencia allá en Olmos, ¿verdad? Esta poderosa campaña denominada Dios hace el milagro. Dios sigue haciendo milagros. Dios sigue haciendo maravillas. Dios sigue operando, aleluya, en la vida de todos aquellos que vienen, aleluya, a su presencia. Queridos amados hermanos, esta poderosa campaña, esta grande victoria la estaremos nosotros celebrando en esta gran fiesta espiritual allá en Olmos. Aleluya, alabado sea el nombre de Cristo, el lugar, el epicentro de los milagros, aleluya, será en la losa deportiva Los Algarrobos, frente al Estadio Nacional de Olmos, ¿verdad? Amados hermanos, ustedes que están allá, cercano a este lugar, vamos a invitar al vecino, al amigo, al compañero de trabajo, vamos juntos, aleluya, a rendirnos delante del Señor, para que el Señor sea limpiando nuestro camino. Atentos, amado hermano, nosotros estaremos predicando la palabra de Dios, más también contando nuestro testimonio, ¿verdad? Nosotros ya estamos en territorio peruano, acabamos de llegar, aleluya, alabado sea el nombre de Cristo, del país de Chile, donde estuvimos también apoyando la obra del Señor. En la vida pasada, amados hermanos, andábamos nosotros perdidos en la droga, en el alcohol, en las prácticas de la brujería, de la hechicería, entregado nuestra vida en las garras de Satanás, del maligno, para dañar, para maldecir, para enfermar a muchas personas, aleluya, usando, aleluya, las artes ocultas, la brujería, la hechicería, la macumbería, usando muchas veces, amado hermanos, la fotografía, el nombre, la uña, el cabello, la prenda de vestir de aquella persona para maldecirla, para enfermarla, para dañarla. Alabado sea Cristo. Pero hoy, por gracia y misericordia, aleluya, estamos nosotros cambiados, transformados, renovados, porque Cristo Jesús llegó para sacarnos, aleluya, del lodo cenagoso y del pozo de la desesperación. Cristo Jesús nos ha hecho libres, aleluya, y conviene, alabado sea el nombre de Cristo, que nosotros declaremos y testifiquemos de las grandezas de aquel Dios vivo que nos rescató de las profundidades del Seol. Estaremos nosotros allá, amados hermanos, con ustedes allá en Olmos, aleluya, predicando, trayendo el mensaje de salvación, pero también relatando nuestro testimonio, cómo el Señor llegó a nuestra vida, cómo la misericordia de Dios alcanzó, aleluya, nuestra vida, nuestra alma. Él rescató mi alma, aleluya, de las profundidades del Seol, de angustia, de tribulación, de desesperación, de muerte a vida con Cristo Jesús. Amados hermanos, usted tal vez está enfermo, postrado en una cama de un hospital, de una clínica, allá en su casa, en su lecho de dolor. Amados hermanos, enfermedades desconocidas, tumores, cáncer, sida, aleluya, amenazan tu vida. Aleluya, hay persecución espiritual, malos sueños, pesadillas, aleluya, que no te dejan dormir. Ya mismo sientes que has perdido el control de tu vida. Tu familia se está destruyendo. Hay drogadicción, hay alcoholismo, hay rebeldía. Hay, aleluya, delincuencia que está atacando tu casa. Amado hermano, aleluya, Cristo Jesús es la esperanza para este mundo que se está perdiendo día con día. Cristo Jesús puede libertarte, puede sanarte. Estamos nosotros convocando para este día 19 de julio, aleluya, ya en la Losa Deportiva Los Algarrobos, frente al Estadio Nacional de Olmos. Estaremos con ustedes, amados hermanos, aleluya, para orar, para clamar, para buscar a Dios. Amén. Milagros sobrenaturales estarán aconteciendo. La brujería no resistirá. La opresión no va a resistir, la enfermedad no va a resistir, porque Cristo Jesús cargó, aleluya, el castigo de nuestra paz sobre Él. Amados hermanos, la invitación, la convocación va de parte de Dios. Mas si no, sin antes de despedirme, quiero también orar al Señor para presentar ya esta campaña en las manos del Señor, pues escrito está: encomienda a Jehová tus caminos, confía en Él y Él hará. Amados hermanos, vamos a orar unos instantes. Amado Dios, eterno Padre celestial, Dios de poder, Dios de gloria, Dios de misericordia, va tomando mi Padre el control allá en Iglesia Pentecostal Dios es Amor en Olmos. Padre Santo, toca, Dios mío, los obreros, las obreras, los ministros, Padre Santo, toca, Dios mío, guarda la vida del pastor Orestes, su familia, Dios mío, usa, Padre Santo, a tu pueblo allá para evangelizar, para llevar un volante, un tratado a aquellas almas, y sea tú, Dios mío, en ese día, libertando, sanando al oprimido, rompe las cadenas, Padre mío, prepara la fe de este pueblo en Olmos, lleva, Dios mío, esas almas sedientas, aleluya, para que alcancen la misericordia. En tus manos está, Dios mío, este día 19 de julio, aleluya, allá en Olmos, Padre Santo. La iglesia pentecostal en Olmos, Padre, se viste de gloria, 27 años con Cristo. Padre mío, Dios mío, confirma la bendición, confirma la liberación en el nombre de Jesús. Y tira por tierra, Padre mío, desde los cuatro extremos de la tierra, todo altar satánico que se levante, Padre mío, para querer interferir, para querer colocar traba, impedimento, desánimo, Padre, en estas vidas, en estas almas, sea reprendido en el nombre de Jesús. Y estas almas, Padre, en este día, sean libres, sean libres, sean libres en el nombre de nuestro Señor Jesucristo. La gloria es tuya, Padre Santo. Gracias, Padre. Gracias, Hijo. Gracias, amado Espíritu Santo de Dios. Amén y amén, Señor Jesús. Amados hermanos en Olmos, aleluya, queden en la paz de Cristo. Aleluya, ya está confirmado nuestra presencia allá en Olmos. Sea usted, aleluya, tomando ahí en su corazón la decisión de participar, de estar con nosotros allá en la Losa Deportiva Los Algarrobos, como referencia frente al Estadio Nacional de Olmos. Que la gracia y la paz de Cristo sea con todos y cada uno de ustedes, amados hermanos, allá en Olmos. Dios les bendiga. Adelante.

0: Bueno, sí, ya estamos a 4 minutos, estamos llegando a las 8 de la mañana. Muchas gracias, pastor.
1: Nuestra bandera, ¿sí o no?
0: Oyentes, hemos tenido las palabras entonces del pastor Girmer, confirmando su presencia ya para este día, domingo 19. Él estará presente predicando.
1: Jehová es mi guerrero.
0: Estará presente entonces para predicar la palabra de Dios, contando su testimonio también, cómo Dios le cambió, qué es lo que Dios hizo en la vida de este hombre, cómo Dios trató en la vida de él, cómo Dios hizo una gran obra después de estar perdido, después de estar perdido en este mundo. Dios le hizo libre, Dios lo rescató, Dios cambió. Ahora testifica, predica la palabra de Dios. Ahora él es instrumento para bendecir muchas vidas, muchas familias, como era instrumento del enemigo también, instrumento de Satanás. Ahora él es instrumento de Dios para edificar, para salvación, para rescatar vidas. Así que entonces prepárate, querido oyente, este día domingo 19, la poderosa campaña, esta campaña Dios hace milagros. Dios hace milagros. Nuestro Dios no hay cosa imposible. Así que no importa el tiempo, los años, la enfermedad que tengas, solo prepárate. Solo prepárate para participar de esta campaña. Gloria de Dios, no más
1: enfermedad,
0: no más. No más, no más.
1: Es mi guerrero.
0: Enfermedad en tu casa, no más maldición, no más. Porque Dios estará rompiendo toda esa satanía.
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0: Para participar entonces este día. Día domingo, domingo 19, 7 de la noche, muy temprano, el pueblo de Dios estará presente, estará allí, reunido ya desde muy temprano. Así que venga temprano, porque estamos seguros que todo el complejo estará tomado, todas las multitudes que estarán llegando para participar de este bonito aniversario de 27 años.
1: ¡Aleluya!
0: 2 minutos y estamos llegando a las 8 de la mañana. También queremos comentarle que este día estará llegando el grupo Raciel por primera vez también para cantar a nuestro Dios palabras.
1: ¡Cierra tus ojos por un momento!
0: También con las palabras de confirmación.
1: ¡Adoración!
0: Grupo Raciel desde Cajamarca, primera vez para cantar a Dios las preciosas alabanzas entonadas al Señor, los cánticos.
1: ¡Vamos, iglesia!
0: Será un día de alabanza, de adoración, de exaltar el nombre de nuestro Señor y Salvador Jesucristo. También con las palabras de todo el grupo de Raciel, haciéndose
2: gloria a Dios. Dios le bendiga, hermano de los estudios. Dios bendiga, Pastor Orestes. Les saludamos con la paz de Cristo Jesús. Nuestro saludo cordial también para todos nuestros hermanos que nos vienen sintonizando a través de la radio allá en la ciudad de Olmos. Quien les habla en este momento, su hermano en Cristo, el diácono Jonathan Carrasco, integrante y director del grupo Jaciel de aquí de la ciudad de Cajamarca. Confirmamos nuestra presencia para lo que será los 27 años de aniversario de la Iglesia Pentecostal Dios es Amor en Olmos. Estamos con esa fe, con esa alegría, preparándonos ya con las alabanzas, ¿verdad? Con los diferentes instrumentos de aquí, de la ciudad de Cajamarca. Estaremos llegando para unirnos a esta grande fiesta espiritual en la sede provincial de Olmos, este día domingo 19 de julio, a partir de las 7 de la mañana. Será un día de explosión de milagros. Todo esto será en la losa deportiva Los Algarrobos, referencia al frente al Estadio Nacional de Olmos. Nosotros estamos con esa alegría ya, pueblo de Olmos, estamos con esa alegría preparándonos ya con los instrumentos, la zampoña, la guitarra, el charango, el bajo electrónico, la batería, los teclados. Estamos con esa fe preparando los mensajes cantados para nosotros entonar en esta grande fiesta espiritual. Por primera vez estaremos llegando allá a la ciudad de Olmos. Estamos con esa fe, con esa alegría, porque sabemos que será un día de milagros, sabemos que será un día donde el poder de Dios se manifestará en grande manera, sabemos que será un día donde escucharemos palabra poderosa de parte de nuestro Dios, y también nos estaremos deleitando con las preciosas alabanzas a nuestro Dios Todopoderoso. Nosotros desde ya estamos con esa fe y hacemos la grande invitación a todos los que nos escuchan en este momento. Usted tal vez está desahuciado por la ciencia médica, tal vez usted está oprimido, angustiado, tal vez está con problemas en su familia, en los estudios, en el hogar. Déjeme decirle que Dios tiene la solución para su problema. Dios tiene la última palabra. Para Dios no hay ninguna cosa imposible. Hacemos esa invitación para que usted pueda venir juntamente con toda su familia a esta grande fiesta espiritual por celebrarse los 27 años de aniversario de la Iglesia Pentecostal Dios es Amor en Olmos. Invite, traiga a los invitados, tal vez haya algún familiar, tal vez haya algún vecino, alguien que usted conoce que tal vez está atravesando un momento difícil, tráigalo, invítelo para esta fecha, para que Dios pueda traer una solución, una respuesta, una sanidad, una liberación para su vida. Nosotros desde ya estamos con ese gozo, con esa alegría, esperando ya el día marcado por nuestro Dios para unirnos a esta grande fiesta espiritual. El grupo Jaciel se prepara, el grupo Jaciel se une a esta grande fiesta espiritual. El grupo Jaciel desde ya está, nosotros estamos preparando las alabanzas para entonar al Padre, al Hijo y al Espíritu Santo de Dios. Reiteramos la invitación para este día domingo 19 de julio, 7 de la mañana, con este lema: Dios hace milagros. Estaremos por primera vez el grupo Jaciel para entonar las preciosas alabanzas. Lugar: losa deportiva Los Algarrobos, referencia frente al Estadio Nacional de Olmos. Estas fueron nuestras palabras de confirmación, hermano de los estudios, Pastor Orestedes. Estamos con esa fe y esa alegría, esperando ya el día marcado por nuestro Dios para estar juntamente con ustedes en los 27 años de aniversario de la Iglesia Pentecostal Dios es Amor en la ciudad de Olmos. Queden todos ustedes con la dulce paz de nuestro

0: 8 de la mañana más 5 minutos, la hora, queridos oyentes, 8 de la mañana más 5 minutos.
1: ¡Ahí arriba!
0: Muchas gracias, hermano director del grupo Jaciel, Dios le bendiga. Entonces, todo listo, todo confirmado para esta fiesta espiritual, esta fiesta de sanidades, milagros en la iglesia pentecostal, Dios es amor, aquí en la ciudad de Olmos.
1: ¿Sí o no? Empezando
0: este día, viernes 17, una poderosa vigilia, 6 de la tarde, y también sábado continuaremos segundo día con una poderosa campaña, 6 de la tarde, donde estará llegando también el pastor, López, por primera vez desde la ciudad de Tarquino. Así que oyente, estos tres días serán del poder de Dios moverse en Olmos. Dios estará abriendo puertas, rompiendo cadenas, restaurando vidas. Por lo tanto, prepárate, amigo oyente que nos sintoniza ya de caserío desde los diferentes lugares hasta donde llega las ondas radiales de Radio Huracán en los 105.1 de la FM. Prepárate para participar de estos días muy importantes. 8 de la mañana más 6 minutos, 8 de la mañana más 6 minutos. Vamos a compartir otra bonita alabanza porque este día domingo será una mañana de alabanza también. Dios estará glorificando a través de alabanza. Dios estará derramando su poder a través de alabanza. Dios estará usando los coros también. No solo el grupo Jaciel, estarán llegando muchos coros de diferentes lugares del Perú. La provincia, departamento, está haciéndose presente para entonar, para también acompañarnos en esta fiesta maravillosa por los 27 años de batalla espiritual aquí en Olmos. Y gracias a Dios la iglesia sigue avanzando porque esta obra lo levantó el Señor, esta obra Dios lo ha levantado. Así que cuando algo Dios levanta, no hay nada que lo detenga, ni las tinieblas, ni la sombra, ni el diablo. El poder de Dios respalda esta obra. Así que entonces, día domingo 18 será una mañana de alabanza, de adoración en el complejo Los Algarrobos.

0: Levanta tus manos, pueblo de Dios.
1: Ocho.
0: Aleluya.
1: 8 de la mañana más 8 minutos, 8 de la mañana más 8 minutos. No sea parte de la sintonía del programa La Voz de la Liberación. No se vaya de esta bonita programación con nosotros, porque hay más bendición. Dios está
0: en
1: tu lugar, tu familia, donde usted se encuentre en esta hora de la mañana. Así que continúe con nosotros, continúe escuchando el programa La Voz.

Ahí recibe el poder de Dios. Ahí fuego de Dios sopla sobre ti ahora. Sopla, sopla el Espíritu Santo. Recibe el poder del Espíritu de Dios. Ahí, ahí, ahí te toca el Espíritu Santo. Ahí te toca el Espíritu Santo de Dios. Recibe la doble unción del Espíritu.

0: vez más, allá arriba.
1: Y los más.

0: es nuestra bandera, ¿sí o no? ¿Sí o no? ¿Sí o no?
1: 8 de la mañana ya más 18 minutos. 8 de la mañana más 18 minutos, queridos.
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1: 8 de la mañana más 18 minutos. Bueno, de esta forma continuamos con el programa La Voz de la Liberación, órgano informativo de la Iglesia Pentecostal Dios es Amor. Acompañando esta bonita alabanza en esta hora de la mañana. Ahora también queremos ir con las palabras de confirmación del pastor Osvaldo López, confirmando también para este día sábado. Próximo sábado 18 de julio. Así que vamos también 12 palabras del pastor Osvaldo, confirmando su presencia ya esta poderosa campaña sábado 18 de julio.
0: ¡Una vez más!
1: 6 de la tarde en la iglesia Dios es Amor, en la calle San José Huáscar, aquí en la ciudad de Oro.
0: Ahora vamos a levantar
1: el oyente para poder participar de estos días de gloria, días de milagros, días de salvación, días de liberación de la iglesia Pentecostal Dios es Amor.
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1: milagro de Dios.
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2: Muchas gracias, hermanos de los estudios, hermanos oyentes del programa La Voz de la Liberación. Reciban todos ustedes la dulce paz de nuestro Señor y Salvador Jesucristo. Quien les saluda en esta hora es su hermano en Cristo, el diácono Osvaldo López. Estamos trayendo nuestras palabras de fe, de confirmación, para este día sábado 18 de julio, a partir de las 6 de la tarde, donde estaremos celebrando

poder de Dios desciende. La palabra del Señor, la Biblia nos habla que el Señor está buscando adoradores en espíritu y en verdad. Este día sábado 18 será una tarde, una noche de gloria, una noche del mover del Espíritu Santo, porque a través de la adoración, a través de la alabanza, a través de que nosotros estemos reunidos adorando a nuestro Señor, el poder, la gloria de Jehová estará descendiendo. Este día sábado 18, a partir de las 6 de la tarde, todo esto se llevará a cabo en la calle San José con calle Huáscar, en la ciudad de Olmos. Ahí está el templo de la gloria del Señor. Iglesia Pentecostal, Dios es amor. Usted que viene sufriendo, usted que viene padeciendo, usted que está desahuciado de la ciencia médica, usted que ha visitado de repente ya a los doctores, los brujos, ha visitado diferentes lugares y aún no ha encontrado el milagro, la mejoría para su salud, la mejoría para su problema. De repente usted que está ya el hogar a punto de destruirse, la familia destruida, acérquese. Este sábado 18 de julio a partir de las 6 de la tarde. Y en esta tarde estaremos elevando a la adoración. Estaremos alabando y exaltando al Señor, y a través de esa alabanza, a través de esa adoración, estarán aconteciendo señales, prodigios, milagros de parte de nuestro Señor y Salvador Jesucristo, porque a través de la alabanza, a través de la adoración, la gloria de Dios desciende. Que será tremendo, amados oyentes, usted que nos viene escuchando en este momento, no importa dónde usted encuentre, acérquese este día sábado 18 aquí a la iglesia pentecostal Dios es amor en la ciudad de Olmos. Está ubicado en la calle San José con la calle Huáscar. Estaremos viendo una tarde de gloria, una tarde de mover de la gloria del Señor, una tarde de impacto, una tarde donde los paralíticos caminarán, una tarde donde los ciegos verán, una tarde donde aquellas personas que han sido desahuciadas testificarán de la gloria y el poder de nuestro Señor y Salvador Jesucristo. Entonces le invitamos a cada uno de ustedes para que pueda venir y juntamente con nosotros, juntamente con el pueblo ahí, todos juntos podamos adorar y exaltar a nuestro Señor y Salvador Jesucristo. Muy bien, amados, entonces vamos nosotros también en este momento, en esta hora, a hacer una corta oración para que el Señor nuestro Dios sea, hermanos, confirmando para que el Señor nuestro Dios comience a obrar desde ya y su gloria comience a descender para este día sábado 18 de julio. Oremos a nuestro Dios. Amado y eterno Padre que estás en los cielos, en esta hora te damos gracias, Señor, por permitirnos, Dios mío, presentarnos una vez más delante de tu presencia, en el nombre de tu Hijo amado, nuestro Señor y Salvador Jesucristo. Te pedimos, Señor, que desde ya obres, Dios mío, desde ya, Señor, comiences a tocar corazones, Padre, para este día, Dios mío, Señor, sábado, donde estaremos, Señor, en una noche de adoración, una noche, Dios mío, de búsqueda de tu presencia, donde estaremos, Señor, dándote gracias, Dios mío, por los 27 años de aniversario, Señor, de nuestra iglesia, Padre, aquí en la ciudad de Olmos. Bendito Dios, bendito Padre que estás en los cielos, en este momento te rogamos, te pedimos, Señor, que comiences, Dios mío, a obrar, que comiences desde ya a tocar aquellas vidas, aquellos corazones, Señor, que comiences, Dios mío, Señor, a poner el sentir en cada uno de aquellos hermanos que nos vienen escuchando a través de este programa, Señor, para que ellos puedan estar, Dios mío, este día sábado, oh Dios mío, Señor, Dios poderoso, recibiendo tus bendiciones, para que ellos puedan estar, Señor, este día sábado, Dios mío, experimentando el amor tuyo, la gloria tuya, Señor. Oh Dios querido, Dios amado,
Te lo rogamos, te lo pedimos, Señor, en el nombre de tu Hijo amado, nuestro Señor y Salvador Jesucristo.

0: Gracias, Señor, en el nombre de Jesús. Amén y amén, Jesús. Muy bien, amados oyentes del programa La Voz de la Liberación. Entonces, no quede en casa. Venga este día sábado a partir de las 6 de la tarde aquí en la ciudad de Olmos. Estamos ubicados en la calle San José con la calle Huáscar. Ahí se encuentra el Templo de la Gloria de nuestro Dios Todopoderoso, donde estaremos, hermanos, una noche llena de la gloria de Dios, una noche llena del poder del Espíritu Santo. Amados oyentes, entonces les esperamos, les aguardamos en el amor del Señor. Muchas gracias, amados hermanos, allí en los estudios. Queden todos con la paz y la gracia.
1: Glorias damos a nuestro Señor y Salvador Jesucristo. Muchas gracias, Pastor, Dios le bendiga. Oyentes, unas palabras entonces de confirmación del Pastor Osvaldo, confirmando su presencia para este día sábado 18. Así que todo listo, todo preparado para esta gran fiesta con nuestro Señor y Salvador Jesucristo. Día de gloria, día de salvación, día de milagros.
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1: 8 de la mañana más 26 minutos, queridos oyentes. Vamos a escuchar milagros, más milagros también para el aumento de su fe. Escuchemos ahora más casos de personas siendo tocadas, siendo sanadas por el poder. Escuchemos esta impresionante revelación de Dios.
5: Hermano, Dios va a ayudar. Dios te vio llorando. ¿Sabe? Cuando estaba hablando ahorita, el Señor me dijo, ora por ella. Yo conozco sus lágrimas a escondidas. ¿Cuántas veces ella lloró por sus problemas a escondidas para que nadie lo vea? Pero Dios del cielo estaba viendo. Y hoy la trajo para ayudarla. Su problema se resolverá, su enfermedad se va. Cierra tus ojos, hermano. Dios conoce. Y su palabra dice: vuestra tristeza se convertirá en gozo. Oremos por ella, todos dando gloria, gloria a Dios. Señor Dios y eterno Padre, gracias te doy por esta hermana. ¿Cuántas veces lloró por sus problemas? ¿Cuántas veces lloró, Señor, por la aflicción que atraviesa? Y tú estabas viendo, Señor, aunque lloraba a escondidas. Entra en ansiedad, en depresión, no va a resistir al poder de Dios. Agárrala, por favor. En nombre de Cristo Jesús, echamos fuera. Suéltala, suéltala, suéltala ahora. Salga de su vida, salga de su vida ahora. Salga, demonio, tú que estás luchando contra ella, no va a resistir al poder de Dios. Levante la mano, iglesia, diga conmigo fuerte, diga Señor Jesús. Más fuerte, diga Señor Jesús. En tu nombre echamos fuera todo mal. Salga, salga de esta vida y no vuelva nunca más. Y sea sanada y libre de todo mal en su corazón. Amén. Diga amén. ¿Se siente bien? Un poco mareada. ¿Un poco mareada? Sí. Padre, libera, Señor Dios. Libera, Padre Santo, completamente. En el nombre de Cristo. En el nombre de Cristo. En nombre de Cristo Jesús. Sea sana, libre de todo mal. Amén. Está libre, hermana. ¿Cuál es tu nombre? Katy, Señor te ha librado. A partir de hoy la vida será diferente. Los problemas que está atravesando está en la mano de Dios ahora. Él va a cambiar todo. Amén. ¿Qué te estaba doliendo? La cabeza. ¿Qué sentías en el corazón? Como que a veces te faltaba aire. Como un dolor aquí en el corazón, ¿sabe? Ya te estaba afectando, ya un problema en tu corazón. Ya estaba a punto de tener taquicardia, pero el Señor te ha sanado ahora. partir de hoy nunca más. Ni dolor de cabeza, ni ese mal de taquicardia. Aleluya, día, gloria a Dios.

0: 8 de la mañana más 30 minutos, 8 de la mañana más 30 minutos. Sabemos, hemos estado escuchando esta impresionante revelación del Espíritu Santo de nuestro Dios. Dios le hizo libre a la señora Katy, llegó con problemas en el corazón.
1: Es nuestra bandera.
0: Gracias a Dios, la gran misericordia de nuestro Dios sobre la vida de la señora.
1: Y cuando él pasa,
0: puede recibir las oraciones de la iglesia
1: pentecostal.
0: Porque hay milagros, hay sanidades, hay salvación.
1: Diga una vez más.
0: Mañana queremos recordar, mañana estamos en una poderosa campaña de salvación y milagros en la iglesia de Dios es amor a partir de las 7 de la mañana. Se encuentra ubicado en la calle Huáscar y San José. Así que prepárate para venir a participar, querido oyente. Prepárate, señor, señora, ven a participar con toda su familia. Alcance la bendición, milagro para su vida, alcance la liberación.
1: ¡Vamos!
0: En el nombre de nuestro Señor y Salvador Jesucristo.
1: ¡Eso! Jehová es mi guerrero. Jehová es mi guerrero. Una vez más, Jehová es mi guerrero. Ahora vamos a levantar esto. ¡Vamos! ¡Eso! Guerrero.
0: 8 de la mañana, ya tenemos ahora 8 más 32 minutos. Mañana entonces, a partir de las 7 de la mañana. Atención, la dirección donde está ubicado la iglesia Pentecostal de Jesús Amor, en la calle de San José. Ahí está ubicado la clínica de nuestro Señor. Así que venga con toda la familia, la entrada es libre. La entrada es gratuita para todos. No puede faltar, venga con toda la familia. Con la presencia del pastor, con ustedes, orando por la verdad.

0: prepárate, Olmos, entonces, para recibir y alcanzar la bendición de nuestro
1: Dios.
0: Vamos con estos avisos importantes. Estamos llegando al aniversario.
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0: pedazos.
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0: 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Prepárate para celebrar con nosotros los 27 años de aniversario de la Iglesia Pentecostal Dios es Amor en la ciudad de Olmos. Día domingo 19 de julio a partir de las 7 de la mañana en el complejo deportivo del Centro Recreacional Los Algarrobos, donde tendremos participaciones de alabanza de diferentes coros invitados, exaltando el nombre de nuestro Señor y Salvador Jesucristo.
3: ¡Y a su nombre! Santo, cambia las tristezas en gozo. ¡Amén!

0: Además, se estará predicando la poderosa palabra del Señor y Salvador Jesucristo.
1: Hey, escúchenos a ellos.
2: Aquí estamos, igreja.
1: La cuestión está
2: para escuchar la palabra.
1: Aquí estamos para escuchar la palabra.
2: Estoy hablando de esta mensaje.
1: Estoy hablando de este mensaje.
2: Mas esta palabra no es propiedad mía.
1: Pero esta palabra no es mi propiedad.
2: Esta palabra no es de los pastores.
1: No es propiedad de los pastores.
2: Esta palabra no es de la directoría.
1: No es de la directiva.
2: Esta palabra no es de la iglesia de Dios.
1: No es de la iglesia de Dios.
2: Esta palabra es de Dios.
1: Esta palabra es de Dios.
2: Esta palabra que te ensina.
1: Esta palabra es de Dios.
2: Esta palavra que te dá vida.
1: É de da vida.
2: Essa palavra que te leva ao céu.
1: É a palavra que te leva ao céu.
0: Y también se estará orando por los grandes y extraordinarios milagros.
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4: Asma.
3: No sientes lo que sentías en tu pecho. 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
4: Sí.
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4: Jesús.
3: Jesús, da gloria a Dios. 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
2: 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Dios les bendiga.

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0: Por lo tanto, joven señorita, está cordialmente invitado para que usted participe de estos cultos juveniles en nuestra iglesia pentecostal Dios es Amor, ubicada en la calle Guastari, San José, a partir de las 6 de la tarde. 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
4: Las promesas de Dios en las Sagradas Escrituras. Bienaventurado el varón que no anduvo en consejo de malos, ni estuvo en camino de pecadores, ni en silla de escarnecedores se ha sentado, sino que en la ley de Jehová está su delicia, y en su ley medita de día y de noche. Será como árbol plantado junto a corrientes de aguas, que da su fruto a su tiempo, y su hoja no cae, y todo lo que hace prosperará. Salmos 1:1-3. 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

0: 8 de la mañana más 47 minutos. Bueno, oyentes, continuamos. Nosotros, después de estar escuchando estos importantes anuncios, avisos, continuamos con el programa La Voz de la Liberación.
1: Una vez más, ahí arriba.
2: Mi papá es mi guerrero. Oh.
0: Vamos a escuchar más milagros en esta hora de la mañana. Escuchemos ahora más casos de personas. Escuchemos otro.
3: Pastor Julio, ¿qué pasó con la señora?
4: Pastor, aquí ya estamos también con esta señora. Le voy a preguntar ahora cuál fue la dificultad que por la razón por lo que vino o el día de hoy. Mi hermana, su nombre.
5: Elvia y la Toma Delgado.
4: Elva de la Toma Delgado. ¿Usted con qué enfermedad sufría, señora?
5: Sufría con un dolor que tenía acá en mi barriga, me dolía todos los días.
4: Luego de la oración, ¿cómo se siente usted?
5: Me siento sana porque a lo que me oraron sentí como algo que me temblaba, pero ahora después de la oración me siento sana.
4: A ver, pruebe su dolencia, pruebe la dificultad que tenía, fuerte, machúquele fuerte.
6: ¿Está o no está?
5: No está.
4: No está.
7: Desapareció.
4: Ha desaparecido. Dice que
7: tenía un
4: dolor en esta parte del abdomen, pero ha desaparecido luego de la oración, Pastor Juan. Aleluya. Cristo vive. Aplausos para Cristo, hermanos.
7: El dolor. Aleluya. Era todos los días. Todos los días era el dolor.
5: Sí, todos los días.
7: Apriétese fuerte.
5: Y ahora vamos. Ya no me duele.
7: No tiene el dolor. Está sana para la gloria de Dios. ¿Dónde vives?
5: Cuterrape.
7: Vino desde Cuterrape. Está sana para la gloria del Señor. Hermanita, ahora le vas a servir a Dios.
5: Sí, lo voy a hacer.
7: Ya entregaste tu vida a Cristo, ¿verdad?
5: Sí.
7: Ahora ella también será candidata para servir al Señor y para bautizarse también. Gloria, Dios te bendiga, Dios te bendiga.

0: oyentes, 10 minutos, ya estamos llegando a las 9 de la mañana, 10 minutos para las 9 de la mañana. Estamos escuchando el caso de la señora Elvia Sofía en su abdomen. Ella participó en la iglesia, Dios es amor y Dios le hizo libre. Dios le sanó, Dios reprendió aquel dolor de su cuerpo y esta señora quedó libre.
1: Cuando él pasa.
0: Por tanto, usted que tiene problemas, está sufriendo, padeciendo en el nombre de nuestro Señor y Salvador Jesucristo también, venga a participar a la casa del Señor. Mañana tenemos una poderosa campaña de milagros, de sanidades, de liberaciones en la iglesia pentecostal Dios es amor. Así que acércate con mucha fe mañana 7 de la mañana, desde muy temprano se puede llegar con toda la familia a participar de esta poderosa campaña de salvación de milagros. Venga con toda la familia, venga a alcanzar a recibir la bendición de nuestro Dios. Así que venga con toda la caravana familiar, la entrada es libre, la entrada es gratuita para todos, queridos oyentes. Venga a recibir la bendición, el milagro, la liberación para tu vida. Hay milagro, hay sanidades, hay liberaciones en la casa de nuestro Dios. Venga confiando, venga con esa certeza, con esa seguridad que Dios da. Obrar, que Dios va a sanar, que Dios va a hacer liberaciones en tu vida.

oyentes, 8 de la mañana, 52 minutos, 8 de la mañana, más 52 minutos, la hora de mi guerrero.

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2: Bueno, oyentes, ya estamos nosotros también ya llegando a los minutos finales del programa La Voz de la Liberación. Pero antes de despedirnos, vamos a orar un momento, vamos a dar gracias a nuestro Dios por esta oportunidad de habernos permitido compartir con cada uno de ustedes el programa La Voz de la Liberación. Oremos al Señor. Maravilloso Dios, muchas gracias, Señor Jesús. Dios mío, gracias, Señor, por habernos permitido ingresar a muchos hogares, Señor, muchas vidas en esta mañana. Señor, oramos por cada uno de los oyentes, de las personas que están atravesando situaciones difíciles, Señor, problemas en su salud, en la economía, en el hogar, la familia, Señor. No solamente, Padre, cualquier sea el problema, tú tienes poder para tratar, Señor. Prepara, toca corazón. Visita esta familia, visita esta casa, visita, Señor, esta vida. Toca, Espíritu Santo de Dios, allá donde se encuentra, trata, Señor. Yo sé, Señor, que estás tratando ahí con esta vida, en casa, donde se encuentra, Señor. Hay enfermedades, Padre, que tú tienes poder para sanar.

Espíritu Santo de Dios, glorifícate, Señor, en esta hora de la mañana. Señor, confirma la victoria, la bendición, Señor. Eres Dios de poder. En el nombre de Cristo Jesús, te damos glorias y honras, Padre. Te damos alabanza. Bendecimos tu nombre. En el nombre de Cristo Jesús. Muchas gracias, Señor. Gracias, Jesús. En el nombre de Jesús de Nazaret. Bueno, oyentes, que Dios les bendiga a cada uno de ustedes. Muchas gracias por habernos acompañado a través de la sintonía. Bueno, que Dios les bendiga. Queden en la paz de nuestro Señor y Salvador Jesucristo.

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1: Nueve y 13 minutos.

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1: 9:18.
2: ¿Su nombre?
3: Julio Beca.
2: Cuente el milagro que recibe aquí en la iglesia Penda, usted la cosecha. ¿De qué sanó?
3: Yo tengo un problema de cáncer en el hígado. Tengo un tumor en el hígado y el estómago y los pulmones. Y he venido con dolor acá, con dolor.
2: ¿En la barriga?
3: En el hígado.
2: En el hígado. ¿Y ahorita?
3: Y ahorita ya no tengo dolor y lo único es que estoy hinchado de la barriga. Y espero,
2: eso no
3: espero
2: se
3: que
2: preocupe, señor, porque eso va a ir bajando poco a poco. Lo importante es que el mal que tenía ya no tiene. Usted sufría de cáncer.
3: Sufro de cáncer.
2: Sufre de cáncer y tenía dolor en su barriga.
3: Sí,
2: y ahora no hay dolor.
3: No tengo dolor, inclusive.
2: No hay dolor porque Cristo ya le sanó del cáncer. Aplauso para Cristo, nuestro Salvador. ¡Gloria a Jesús! Emocionante, oyentes. ¡Aleluya! Tremendo milagro, oyentes. Un hombre con cáncer. Un hombre con cáncer. Cristo le sanó aquí en la iglesia Pentecostal La Cosecha con las oraciones. Bendito sea el Señor. Amigo, ¿cuánto tiempo con cáncer?
3: 3 años tengo cáncer.
2: 3 años.
3: Pero
2: usted le ha puesto quimioterapia.
3: Sí, estoy con quimioterapia, inclusive estoy por el pelo así,
2: claro,
3: por la quimioterapia.
2: Sí, por su cabello, no tiene cabello. ¿Por qué? Porque la quimioterapia es una medicina fuertísima para que le calme los dolores, pero no sana. Eso mismo le han puesto a Hugo Chávez. Si Hugo Chávez venía a este lugar, estaría vivo, sano y curado. Ahí está el hombre, ¿ve? 3 años con cáncer, le han puesto quimioterapia. El hombre no puede sanar el cáncer, solamente Dios. Este hombre llegó a la iglesia Pentecostal La Cosecha hoy día miércoles 13 de marzo del año 2013, aquí en calle Juan Fanny 457, y Cristo ya le sanó. Las dolencias que tenía ya no las tiene. ¿Por qué? Porque el cáncer fue curado. Bendito sea el Señor. ¿Está contento, amigo?
3: Sí, estoy contento, porque bueno, conmigo.
2: ¿Qué le decía el médico?
3: La verdad es que no me dan esperanza, que mi caso está cerrado.
2: Que ya no había ya
3: esperanzas. Y yo, pues, al ver eso, mejor me he venido de Lima, porque la quimioterapia me
2: llevaba.
3: No, Pimentel.
2: Ah, en Pimentel, sí, pero vivía ya.
3: No, sino que.
2: Ah, lo han llevado.
3: He estado en Lima en neoplástica, pero la verdad es que la quimio me tumban a la cama, me pone mal. He dejado la quimio y.
2: Y dolía su hígado.
3: Todo. Y ahorita, pues, que
2: no. Y ahorita no hay nada.
3: No hay dolor, más espero que la
2: barriga baje. Sí, de eso.

0: Inmediatamente desaparece el tumor. En este caso no, porque este caso su área está hinchada por el cáncer. El cáncer fue curado y el señor, yo creo que le va, o sea, su barriga va a quedar normal. Usted toma medicina, ¿no?
1: Ahorita no, ahorita ya dejar la
0: Ya,
1: medicina
0: si
1: y me han
0: tiene
1: recomendado yo.
0: medicina, ya no la tome y si es posible, apártela y dígale, Señor Jesús, ahora solamente voy a confiar en ti. Y sigue usted viniendo y de repente ya dentro de pronto ya lo vamos a ver normal, su estómago va a quedar normal. ¿Usted puede comer todas las cosas normales o no?
1: No, que me han prohibido muchas cosas, me han prohibido,
0: Ya,
1: pero.
0: ahora ya lo que le ha prohibido el hombre, gloria al Señor, el hombre no le sanó nada, pero Cristo le sanó. Y ahora Cristo dice, tomarás cosa mortífera y nada te hará daño. Pero hay que orar en los alimentos. Puede comer todo, cualquier alimento. El diablo va a utilizar a su familia para decir, no comas, te va a hacer daño. Usted no haga caso. Cristo me sanó. En la iglesia Pentecostal la cosecha. Estoy sano y curado. Y estás loco que no sé qué para. Usted no haga caso. Porque el diablo va a utilizar a alguien. Porque el que lo sacó de aquí del cuerpo es el diablo que ha venido para matar, para hurtar, para destruir, para hacer todo lo malo. Gloria al Señor. Aleluya. Entonces, y sigo usted viniendo o escuche la voz de salvación para que se ayude en oración. En la noche, 8:30, tenemos media hora de oración, pueden comenzar a hacer. Y gloria al Señor, otro día de repente nos da su testimonio ya confirmado. Amén. ¿De qué parte nos visita?
1: De Pimentel.
0: Que Dios le bendiga. Damos gracias por su testimonio para la gloria y la honra del Señor Jesús. Milagros, sanidades y oraciones oyentes a través de las oraciones y la iglesia Pentecostal a cosecha. Su nombre.
2: Mi nombre es John Medina Becerra.
0: Ya recibió sanidad aquí en la iglesia Pentecostal a cosecha hoy día miércoles. ¿Ya sanó?
2: Ya me sané, venía con un dolor de cerebro. Ya me sané, también he sufrido de epilepsia, pero ya he sido sanado, sino porque no he dado mi testimonio el día de anoche, me he querido regresar.
0: Aquí regresa la epilepsia.
2: Sí.
0: Y hoy ya ha venido con dolor de cabeza. Hemos orado por usted, cayó poseído. Y después levanta, busca el dolor del cerebro, ya no hay.
2: Ya no me duele el cerebro ya.
0: Sigue usted adelante. Cristo le sanó de la epilepsia para que usted con esa sanidad siga adelante y se salve finalmente y tenga vida eterna. ¿De qué parte nos visita?
2: Yo vengo de Limoncarro, Chepén. Vengo de la provincia de Limoncarro, Chepén.
0: Que Dios le bendiga. Damos gracias por su testimonio para la gloria y la honra de nuestro Señor y Salvador Jesucristo. Más contentos su aplauso. Gloria a Dios. Amén. Otra persona. Su nombre.
3: Flori Risco Medina.
0: Cuenta el milagro que acaba de recibir aquí en la iglesia Pentecostal a cosecha. Hoy día miércoles, ¿de qué sanó?
3: He sanado, pastor, del hombro que me dolía mucho, no podía dominar el brazo. Y en todas estas temporadas pues, me han orado, pero no me quitaba. Y esta mañana ya me ha quitado, ya no me
0: Hoy
3: duele.
0: día miércoles viene la campaña Guerra contra las Brujerías. Hemos orado, ya no duele su brazo.
3: No me duele mi brazo.
0: ¿Quién es sanó?
3: Señor
0: El
3: Jesucristo.
0: Señor Jesucristo, a través de las oraciones en Iglesia Pentecostal la cosecha. Damos gracias por su testimonio para la gloria y la honra del Señor Jesús. Bendito sea el Señor. Otra persona, acerquen. Su nombre.
4: Caterina de Unastmani.
0: Cuenta el milagro que acaba de recibir aquí en la iglesia Pentecostal a cosecha el día miércoles. ¿De qué sanó?
4: Ya me duele mi estómago y mi espalda. Ya tiene un bulto como un naranja.
0: En su estómago.
4: Sí.
0: Y ahorita.
4: Ahorita ya no, ya.
0: Ya no hay dolor y ya no hay el bulto.
4: Sí, sí tiene, pero ya no un poquito nomás. Ya. Yo he venido de Incahuasi tantos años, he sufrido con dolor.
0: Mucho dolor.
4: Sí, mucho
0: Dolor
4: dolor.
0: ya no hay.
4: Ahorita ya no hay.
0: Solamente el bulto le queda un poquito.
4: Sí.
0: ¿Quién le sanó?
4: Jesucristo.
0: El Señor Jesucristo, a través de las oraciones en la iglesia Pentecostal cosecha. Damos gracias por su testimonio para la gloria y la honra del Señor Jesús. Otra persona. Su nombre.
5: Adelina Suárez Sánchez.
0: Cuente el milagro que acaba de recibir aquí en la iglesia Pentecostal cosecha y a miércoles. ¿De qué sanó?
5: dolor de riñones, de espalda, y también, hermano, vengo a dar un testimonio que el año pasado, el 2012...

0: El 10 de agosto llegamos para acá con mi hijito y yo, Medina Becerra, que vivía muy mal, se ha sanado un poco. Y de ahí vuelta hemos venido a la Teresa, hemos dicho, vienen para acá. A la Teresa se ha sanado del todo. Y yo creí, yo dije que voy a dar mi testimonio, olvidado, y vuelta estaba repitiéndolo, hermano. Por eso doy mi testimonio, que mi Cristo Jesús es grande y poderoso, que ha sufrido mi hijo, hermano.
1: Y le ha hecho muchos milagros.
0: Sí, muchos milagros.
1: Aplauso para Cristo Neto Salvador. Gloria a Jesús. Muchísimos milagros esta mujer ha recibido y hoy día también ha recibido otros milagros aquí en la iglesia Pentecostal La Cosecha, tal como usted escuchó hoy. Qué bendición. Otra persona. Su nombre.
2: Julio.
1: ¿Fue este el milagro que acaba de recibir aquí en la iglesia Pentecostal La Cosecha hoy día miércoles? ¿De qué sanó?
2: Pastor, voy a dar el testimonio de mi niño que estaba enfermo un mes con una llaga en el pie.
1: Uy, qué terrible. Eso le habrá ardido lo terrible.
2: Sí, un mes. Y ahora yo lo siento el pie, ya camina.
1: Ya camina, así a pesar de que está su pie negro, hinchado y con una llaga, ya camina. ¿Quién se que ya está sana?
2: Sí, señor.
1: Aplausos para Cristo, nuestro Salvador, tremendo milagro, oyentes, gloria a Jesús. Más contentos, más alegres los aplausos, aleluya. Nuestro Dios es un Dios que hace maravillas. Oyentes, increíble. Esta madre de familia ha traído su niño que tiene en brazos. El niño ya debe caminar, pero no camina. ¿Por qué? Porque su pie está totalmente hinchado, negro, y encima tiene una llaga terrible. Una llaga que está carne viva. Lógico, él no ha caminado. Ratito. Él no ha caminado. Por favor. Y como está enfermo, no ha caminado. Hoy día lo ha traído a la iglesia Pentecostal La Cosecha. Ahorita ya está caminando. A pesar de que está con su pie así como está. Pero ya camina. Ya lo para ver, párelo para verlo. Párelo para verlo. Gloria al Señor. ¿Quién vive? A su nombre. A ver, niño, camina un poquito. A ver, niño, camina. No, está con miedo. No, levante, está con miedo. Pero ya sienta su pie. Él no podía sentar su pie porque su pie está negro, hinchado y una llaga. ¿Cuánto tiempo dice, señora?
2: Un mes, 2 días tiene.
1: ¿Y lloraba, seguro?
2: Sí, lloraba con
1: de
2: la
1: dolor.
2: Llaga. Sí.
1: Claro, que no le va a doler, pobrecito. Y ahorita ya lo ha parado y ya no le duele.
2: Ya no le duele.
1: Porque la enfermedad fue sanada y el dolor también fue curado. Ya no tiene dolor. La llaga está allí, pero esa llaga va a cicatrizar, pero ya no hay dolor porque ya el mal ya no está. Ya su nombre. Aplauso para Cristo, nuestro Salvador. Así es, oyente la radio. Los enfermos se sanan inmediatamente y la iglesia pende contra la cosecha de cualquier enfermedad. Bendito sea el Señor. Ya le calmó la dolencia, ya no tiene dolencia, solamente que le queda la llaga. Para mañana pasado su pie va a estar ya normal. Bendito sea el Señor. ¿Y qué le ha pasado a él?
2: Mi niño se cayó, pero acá nomás se lastimó. Y de ahí a los 3 días le salió acá una mancha negra y iba creciendo.
1: Y cuando ya reventado.
2: Ya reventó a los 5
1: días.
2: Sí.
1: ¿Y lo llevó al médico?
2: No, no lo llevó al médico.
1: Nada. ¿Y lo ha traído a la iglesia a Pentecostal La Cosecha? Hemos orado, ahorita no le duele nada. Niño, ¿cómo se llama?
3: Daniel.
1: ¿Le dolía su pie? Niño, ¿dolía su pie? ¿Y ahorita?
3: Estoy sano y curado.
1: Está sano y curado. Aplausos para Cristo Jesús. Un niño oyente con su pie, con llaga, está sano y curado. Ya no le duele. Bendito sea el Señor. Dios le bendiga. Damos gracias por su testimonio para la gloria y la honra del Señor Jesucristo. Otra persona, su nombre.
4: Alex Perales.
1: Cuenta el milagro que acaba de recibir aquí en la iglesia Pentecostal La Cosecha, día miércoles. ¿De qué sanó?
4: Me sanaba a través de la radio.
1: Usted orando por la radio se sanó. ¿De qué enfermedad?
4: El dolor de estómago que tenía hace 2 días.
1: 2 días con dolor de estómago. Usted, escuchando el programa La Voz de Salvación por la cadena de Radiovisión, oró. Y Dios le sanó mediante la oración en la radio.
4: Así es, el día de ayer.
1: Desapareció el dolor.
4: Sí, es en la noche.
1: Milagro de Dios.
4: Sí, milagro de Dios.
1: ¿En qué parte nos escuchan?
4: De acá en José Leonardo Ortiz.
1: Que Dios le bendiga. Damos gracias por su testimonio para la gloria y la honra del Señor Jesús. Oyentes, este hombre escuchando el programa La Voz de Salvación, así como usted lo está escuchando. se puso a orar por la radio y quedó sano y curado para la gloria de Dios. ¿Se da cuenta de lo que es el programa La Voz de Salvación o no? Lo mismo que hablamos aquí es lo que hablamos por la radio, y es el Espíritu Santo. El Señor Jesús dice en Mateo 10:20, no sois vosotros los que habláis, sino el Espíritu Santo que habla en vosotros. Es una persona que tiene el Espíritu Santo. Cuando tiene el Espíritu Santo es Dios y Dios es el que sana. Cuando la persona escucha y cree y pide, Señor, sáname, Dios lo sana. Otra persona, su nombre.
5: Graciela Flores, mi llamo.
1: Cuenta el milagro que acaba de recibir aquí en la iglesia Pentecostal Cosecho, ya miércoles. ¿De qué sanó?
5: Yo lo siento que tengo un tumor en mi barriga y me duele en el útero. Lo tengo ya para el tiempo ya. Y yo lo siento un dolor bien fuerte que me duele.
1: Y ahora, después de las oraciones aquí en la iglesia Pentecostal Cosecho, ¿cómo se encuentra?
5: Sí, fíjate, desde que me oraste ya el dolor ya menoró ya.
1: ¿Ya no hay dolor?
5: Sí, ya no hay dolor. Ya.
1: ¿Quién es sanó?
5: ¿Cómo lo llaman?
1: El Señor Jesucristo.
5: El Señor Jesucristo.
1: Aplauso para Cristo, nuestro Salvador. Gloria a Jesús. El Señor Jesucristo le sanó. Aleluya. Dios es amor y misericordia. A pesar de que esta mujer no ha escuchado bien la palabra de Dios, pero Dios le ha sanado. ¿Se da cuenta? Ella no sabe quién le ha sanado. ¿De quién están hablando? Del Señor Jesucristo. Toda la mañana del Señor Jesucristo. Señor Jesucristo. Aleluya. Pero Dios ya le sanó. A pesar de que ella no entiende que el amor de Dios es así. Ahora sí, ella se convierte al evangelio para ser salva. Ahí sí ya tiene que entender. El milagro acontece facilito para cualquier persona. Y los católicos son los que más se sanan en este lugar. Católico que viene acá recibe el milagro inmediatamente. Gloria al Señor. Y a veces no entiende. Por ejemplo, la señora se ve que es católica. No sabe quién es de quién estamos hablando. Entonces, el que estamos hablando se llama Jesucristo, el Hijo de Dios, que murió hace 2000 años y resucitó al tercer día y ascendió al cielo. Y pronto va a venir con voz de mando, con voz de arcángel, con trompeta de Dios. Dice, los muertos en Cristo resucitarán primero, luego nosotros los que vivimos seremos arrebatados en un abrir y cerrar de ojos para estar siempre con el Señor. Otra persona que vamos a conversar, acerque su nombre.
6: Mi nombre es María Nancy Chapuñón Seña.
1: Cuenta el milagro que acaba de recibir aquí en la iglesia Pentecostal Cosecho hoy día miércoles. ¿De qué sanó?
6: El domingo estuve con un dolor de estómago que me dolía acá en el lado de mi estómago, en el lado izquierdo. Y me vino como 4 veces cosas raras que vi en mi mente, que me vi en otra forma. Cuando yo tiraba mis cosas, cuando ¡pam! Se me presentaban mis cosas, otras cosas que vi. Y yo a veces decía, ¿qué será esto? Yo le di a mi esposo, le conversé, le digo, me pasé esto, y él... A poco él me dijo, vamos al maestro para que te pa sortearte con él. Y el maestro me dijo que era un espíritu que me habían puesto.
1: Se fueron donde el maestro, sí, donde el brujo.
6: El brujo, y pero después a mi madre le fui a consultar, le dije, mamá, me pasa esto. Y mamá me dijo, pero tú la primera vez te sanaste por la iglesia y yo te apartaste de Dios. Y Dios te ha mandado prueba para que sigas adelante con él.
1: ¿Usted ya conocía esta iglesia?
6: Ya.
1: Y conociendo así, se dejó llevar al brujo.
6: Sí, pero yo no quería, mi esposo me obligó, me dice, vamos, y yo le obedecí. El brujo me dijo esto, que yo me habían hecho daño, que me habían puesto un espíritu para que yo no te hace una...
1: ¿Y te dio remedio?
6: No tomé porque me cobraba 600 en la mesa. Yo le dije a mi esposo, lo que pago en la mesa me vale para darle a Dios, le dije. Porque Dios la otra vez me curó sin un sol, le digo... Ahora yo he venido, me está doliendo el lado de aquí, la cabeza.
1: ¿Dolía su barriga?
6: Sí, el lado de acá, de mi costilla.
1: ¿Y su cabeza?
6: De mi cabeza, y veía cosas raras.
1: ¿Y ahorita?
6: Ahora que me han orado, comenzaba a noquear y fue tan flema. He visto unas cosas raras, un hombre que venía, que me decía... Tú no vas a ser sanada, que yo le dije, quita diablo Satanás, de aquí tú no perteneces a mi cuerpo.
1: Ese hombre era el diablo para quitarle su fe, pero como Dios es misericordioso, Dios lo ha sanado. ¿Está contenta? ¿Ya no duele?
6: Ya no me duele, ya no me duele la cabeza.
1: Aplauso para Cristo, nuestro Salvador. ¡Gloria a Jesús! Así es, oyente de la radio, los testimonios y las personas. Bendito es el Señor. Aleluya. Hay que tener cuidado cuando alguien le dice, vamos a un lugar y usted sabe que es pecado, no acepte. Porque es como si le dijera, vámonos al infierno. Usted decía, ¿se iría con alguien al infierno? No, yo no voy para, ándate tú si quieres, pero yo me voy para arriba con Cristo Jesús. Amén. Dios le bendiga. Vamos a seguir usted buscando a Dios. Otra persona. Vamos a conversar. Su nombre.
7: Javier Hernández.
1: Ya recibió sanidad aquí en la iglesia, apenas otra cosecha hoy día, miércoles. ¿De qué sanó?
7: Yo tengo hermano epilepsia que me ha agarrado desde 10 años, pero ahorita también me ha agarrado un día que hace más de un mes ya, hermano, que ya no he podido ni sentarme ni nada.
1: Está enfermo, ¿no? Totalmente enfermo.
7: Ajá.
1: ¿Tenía dolencias?
7: Dolencias he tenido, hermano.
1: ¿Y ahorita?
7: Y ahorita ya no me duele nada. Me
1: ¿dolía su barriga?
7: A casito me ha quedado un dolor.
1: Este hombre está con sus ojos color amarillo, porque tiene una enfermedad terrible. Tenía dolencias, ya no tiene. Tenía epilepsia. ¿Usted ya ha venido antes todavía? ¿Primera vez viene o ya ha venido antes?
7: Sí, vení primero.
1: ¿Usted vino con epilepsia?
7: Sí, hermano.
1: ¿Y después que vino aquí, la epilepsia le da o ya no le da?
7: Sí, me ha dado esos días, todavía que ese día. Desde ahí, ya todavía no sé, pero hermano, si me dará o ya no.
1: Confía en el Señor Jesucristo, sigue buscando a Dios, ¿ya? La persona cuando se sane, no se sane y se aleje de Dios, siga congregándose, no solamente para que Dios le confirme su sanidad, sino también para que comience a caminar la vida eterna. Dios lo que quiere es salvarlo. Entonces, cuando Dios sana a una persona y se aleja, le vuelve la enfermedad o otra enfermedad para que vuelva a acercarse a la casa de Dios, porque Él lo que quiere es salvarlo. Él no se interesa tanto por sanarnos, sino la salvación. Entonces, ahora, Señor, la Biblia dice que Él se va a alejar. Cuando nosotros nos alejamos de Él, Él también se aleja. Pero Él dice, en vuestra angustia me buscarán. Este hombre vino, se sanó y se alejó de Dios. Otra vez le vuelve la enfermedad y con otra enfermedad más. ¿Entiende? ¿Para qué? Para que en su angustia vuelva nuevamente a donde Cristo le ha sanado. Ya su nombre, vas a congregarte, ya busca a Dios. ¿De dónde nos visita?
7: ¿Ah?
1: ¿De dónde nos visita? ¿De dónde viene usted?
7: Yo soy de la provincia de San Miguel, Cáceres y Plata.
1: Que Dios le bendiga. Damos gracias por su testimonio para la gloria y la honra del Señor Jesús. Otra persona, su nombre.
8: Feliciano Nieto.
1: Cuente milagro, que cabra su vida, que la iglesia aprende otra cosecha, día miércoles, riqueza no.
8: Ha venido con un trozo aquí en la garganta. Y aquí estaba, ya me ha venido bajando y me se ha desaparecido en la barriga ya.
1: Su garganta estaba como si tuviera un trozo, si estuviera atorado.
8: Así es.
1: Y en la oración le comenzó a bajar y desapareció.
8: Desaparecido ya.
1: Ya no hay.
8: No hay dolor.
1: ¿Qué tiempo enfermo?
8: Ya tengo como 2 años así. Estaba en doctor y no me hace la medicina.
1: Ahí donde los doctores le han dado medicina y nada.
8: No,
1: hoy día llegó a la iglesia, aprende a botar cosecha. Y hemos orado por usted y ahorita ya no hay nada.
8: No, ya no hay nada.
1: Milagro de Dios.
8: Milagro de Dios.
1: Milagro de Dios. Aplauso para el Señor Jesús. Gloria a Dios. Aleluya. ¿Se da cuenta? Este hombre 2 años aquí, como un trozo, y le dolía. Ahí donde los médicos tomaban medicina, nada. ¿Por qué es brujería? Hoy día venía la campaña guerra contra las brujerías. Hemos orado, dice que eso que estaba acá, que estaba como un trozo, le bajó a la barriga y desapareció. Y hasta sano ya no le duele. Otra persona, acerca. Su nombre.
9: Antonio Chuquilín Ramos.
1: Ya recibió sanidad aquí en la iglesia, apenas de otra cosecha hoy día miércoles. ¿Ya sanó?
9: Disculpe, he tenido dolores en mis pies, heridas. Que no podía ponerme el zapato, no he podido ponerme para venir.
1: Mucho dolor.
9: Un dolor, era inmenso. Pero ahorita me está quitando.
1: Ahorita
9: ya no tengo mucho dolor.
1: Ha bajado.
9: Sí. Mire, yo de la ciencia médica me han descartado. Yo vivo a varios médicos y me han dicho que ya no tengo solución, que tienen que cortarme las piernas.
10: Así le han dicho.
9: Sí, ya.
10: Más hoy día llegó a la iglesia Pentecostal, sí. La cosecha, donde Cristo está sanando y ya ahora ya tiene esperanza.
9: Yo me acordé de nuestro Señor Jesucristo. Yo dije, Dios existe. Yo le pido a Él. Él me va a sanar.
10: Para acá.
9: Y me he venido ahora para acá. Señor.
10: Y ya.
9: Y tengo toda la confianza que de aquí va a salir sano y bueno.
10: Y ya, ya le sanó, ya.
9: Sí.
10: Porque ya no duele, ¿no?
9: Ya no.
10: Usted no podía caminar
9: no,
10: así.
9: No, no, no. O sea, no me podía parar con el zapato. No me podía parar con el zapato.
10: Ya,
9: pero ahorita, mucho. Disculpe, ya. Ya
10: ¿cuánto
9: no hay dolor.
10: Tiempo con sus heridas en sus pies?
9: Yo ya tengo como 5 meses de las heridas.
10: Ya.
9: Después
10: usted
9: la diabetes.
10: Dijo hace un momento que sufría de diabetes.
9: Sí, oiga, después la diabetes tengo como 20 años.
11: 9:41 minutos.

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0: Perú.
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0: La hora
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0: exacta ya son las 9 de la mañana con 42 minutos. 9 de la mañana ya con 42 minutos en el programa La Voz de Salvación de la Iglesia Pentecostal La Cosecha. 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
1: Gloria a Dios, aleluya.
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0: de la Iglesia Pentecostal La Cosecha, con su sede nacional en la ciudad de Chiclayo, Chosica del Norte, en el distrito de La Victoria, a la altura del Paradero Morante, donde se realizan cultos todos los días, horarios de 8 de la mañana y 1 de la tarde.
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La hora exacta son las 9 de la mañana con 45 minutos. Oyentes, aquí en la ciudad de Olmo, la iglesia Pentecostal La Cosecha se encuentra en el sector La Huaca. Carretera que va de Olmos al Imperial, pasando el vivero, el Imperial, hay un letrero que dice bienvenidos a la iglesia Pentecostal La Cosecha. En este lugar, oyentes, se realizan campañas en ayuno y oración los días miércoles, viernes y domingos, horarios de 8 de la mañana y 1 de la tarde. Y todos los días lunes el culto de doctrina en horario de 8 de la mañana. El presidente y fundador de la iglesia Pentecostal La Cosecha, el siervo de Dios, el pastor Francisco Córdoba Rodríguez. Oyente, a esta hora de la mañana le saluda a su hermano y amigo en el Señor Jesucristo, Carlos Monja Sánchez. Y le saludo con la paz de nuestro Señor y Salvador Jesucristo. Bienvenidos sean todos a sintonizar el programa La Voz de Salvación, órgano informativo de la iglesia Pentecostal La Cosecha. La iglesia Pentecostal La Cosecha, donde los milagros sí acontecen por el poder de Dios. Señor, bautízame. Donde Dios oyente se viene glorificando grandemente, sanando a los enfermos, libertando a todos los que vienen enfermos a este lugar de la iglesia Pentecostal La Cosecha. Oyentes, en todo lugar donde se encuentra la casa de Dios, la iglesia Pentecostal La Cosecha, porque Dios ha ungido este ministerio. Conforme dice la palabra de Dios, Isaías capítulo 17, versículo 11, dice la palabra de Dios, el día que las plantes las harás crecer, harás que su simiente brote de mañana, pero la cosecha será arrebatada en el día de la angustia y del dolor desesperado. Isaías capítulo 17 en el versículo 11. Lea la palabra de Dios oyente. Ahí está profetizada la iglesia Pentecostal La Cosecha.

0: Ya son las 9 de la mañana con 48 minutos. 9 de la mañana con 48 minutos. Queremos invitar a todos los oyentes de la radio a buscar a Dios, oyentes en la iglesia Pentecostal La Cosecha aquí en Olmos. El día de mañana domingo se estará realizando una poderosa campaña en ayuno y oración, campaña que lleva por nombre Impacto del Poder de Dios. El día de mañana, oyentes, el día de mañana domingo, mañana domingo 12 de julio de este año 2026.
1: Gloria a Dios, aleluya.
0: Oyentes, hoy día estamos sábado 11 de julio. Hoy día, oyentes de la radio, se viene realizando el segundo día de campaña por el 21 aniversario de la Iglesia Pentecostal La Cosecha en el centro poblado Tongo Rape. Atención a los oyentes que nos sintonizan por Tongo Rape y lugares aledaños. La Iglesia Pentecostal La Cosecha, oyentes, en Tongo Rape se viene, oyentes, se viene realizando hoy día sábado, el segundo día de campaña por aniversario. 21 años cumple la Iglesia Pentecostal La Cosecha en Tongo Rape. Ahí se encuentra el local de la Iglesia Pentecostal La Cosecha en Tongo Rape, sector Santa Rosa, en plena Panamericana. Ahí se encuentra, oyentes, el local de la Iglesia Pentecostal La Cosecha. El día de ayer viernes 10 de julio se dio inicio a los 3 días de campaña. Hoy día sábado ya viene continuando el segundo día de campaña. Y el día de mañana domingo, oyente, prepárese para mañana domingo. Usted que no ha podido llegar a participar del segundo día de campaña, le invitamos a que se prepare con toda la familia para el día de mañana domingo. Mañana domingo 12 de julio. Tercer y último día de campaña por aniversario. Y la campaña se estará realizando en la explanada del colegio Elmer Cortés Cerquén. Ahí se estará realizando la campaña mañana domingo. Presente el presidente y fundador de la Iglesia Pentecostal La Cosecha, el pastor Francisco Córdoba Rodríguez, estará presente para predicar la palabra de Dios, también para orar por todos los enfermos mañana domingo en el colegio Elmer Cortés Cerquén en Tongo Rape. Prepárense los oyentes, lleve todos los enfermos, católicos, libres pensadores, todos a buscar a Dios, todos a recibir la bendición de parte de nuestro Dios. Son las 9 de la mañana ya con 50 minutos. Hoy día sábado, oyente, se viene realizando el segundo día de campaña. Todavía tiene tiempo, puede llegar, oyente de la radio. Esta campaña se viene realizando con oraciones, con unción y aceite. Ahí se encuentra presente el pastor Elmer Walter Gómez Asensio para predicar la palabra de Dios, orar por todos los enfermos y realizar las oraciones con unción de aceite. Usted también, oyente, puede entrar al canal de YouTube a mirar la transmisión en vivo desde el púlpito de la Iglesia Pentecostal La Cosecha desde Tongo Rape. Usted, oyente de la radio, puede entrar ahí al canal de YouTube y ver la transmisión en vivo. Se viene transmitiendo desde el púlpito de Iglesia Pentecostal La Cosecha en Tongo Rape. Se viene transmitiendo la transmisión en vivo a través del canal de YouTube, como usted lo puede encontrar como Carlos Monja Sánchez IPC Olmos. Ahí usted puede ingresar y ver la transmisión en vivo desde el púlpito de la Iglesia Pentecostal La Cosecha en Tongo Rape, donde se viene realizando hoy día sábado el segundo día de campaña por aniversario de la Iglesia Pentecostal La Cosecha en Tongo Rape. Son las 9 de la mañana ya con 51 minutos.
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0: 9 de la mañana con 52 minutos, 9 de la mañana ya con 52 minutos, esta campaña de mañana domingo, campaña Impacto del Poder de Dios que se estará realizando aquí en la ciudad de Olmos, aquí hoy oyentes de la radio en Olmos, sector La Huaca, carretera que va de Olmos al Imperial, pasando el vivero, el Imperial. Hay un letrero que dice bienvenidos a la iglesia Pentecostal La Cosecha, también oyentes. Esta campaña también se estará realizando en la sede nacional a partir de las 7 de la mañana y también a la 1 de la tarde y en diferentes lugares también de la iglesia Pentecostal La Cosecha, en el Milagro Olmos a las 8 de la mañana y también a la 1 de la tarde en el Milagro. La iglesia se encuentra a un costado del hogar del hermano Antonio Ziesquén Aldana, también la iglesia Pentecostal La Cosecha que se encuentra en Cholope, a partir de las 12 del mediodía, en Cholope local, se encuentra a un costado del hogar del hermano o de la familia Monja Monja. En Pasaje Norte, a partir de las 9 de la mañana y 2 de la tarde, el local se encuentra en Pasaje Norte, a un costado del hogar de la familia Monja Coveña. En el Tambor Olmos, a partir de las 10 de la mañana, el local se encuentra ubicado cerca del hogar de la familia Monja Sánchez. También nos encontramos con la iglesia Pentecostal La Cosecha en Cerro de Falla. Mañana domingo, campaña a partir de las 2 de la tarde. El local se encuentra ubicado, para mayor referencia, en el sector Cerro de Falla Abajo. Mañana domingo también se estará realizando campaña Impacto del Poder de Dios en la iglesia Pentecostal La Cosecha, en el centro poblado La Estancia. El local se encuentra, para mayor referencia, a un costado del hogar del hermano Osvaldo Aldana.
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0: En Ancol El Cautivo, mañana domingo estará realizando campaña a partir de las 2 de la tarde. El local de la iglesia Pentecostal La Cosecha se encuentra a un costado del hogar de la familia Mayanga Purisaca.
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0: Y aquí en Olmos, oyentes, sector La Huaca, carretera que va de Olmos al Imperial, pasando el vivero, el Imperial, hay un letrero que dice bienvenidos a la iglesia Pentecostal La Cosecha. De todos son bienvenidos, la entrada libre para todos, oraciones gratuitamente para todos. Le invitamos, oyente, el día de mañana domingo a la campaña Impacto del Poder de Dios, horario de 8 de la mañana y también a partir de la 1.

0: Ya
1: año.
0: son las 9 de la mañana con 55 minutos y oyente, una vez más le reitero la invitación para que usted, para el día de mañana, oyentes, para el día de mañana, la campaña que se viene realizando en Tongorrape, en la iglesia Pentecostal La Cosecha en Tongorrape. Estamos de aniversario, oyentes, en Tongorrape, en la iglesia Pentecostal La Cosecha cumple 21 años predicando el Evangelio del Señor Jesucristo. Hoy día sábado se viene realizando el segundo día de campaña. La iglesia se encuentra súper, súper colmada, oyentes de la radio. Muchas personas de diferentes lugares han asistido y se han dado cita a recibir la bendición de parte de Dios en la iglesia Pentecostal La Cosecha, que se encuentra en Tongorrape, sector Santa Rosa, en plena Panamericana. Usted puede entrar a ver la transmisión en vivo y en directo en el canal de YouTube. Ahí puede ver usted, oyente, la transmisión en vivo y en directo desde el púlpito de la iglesia Pentecostal La Cosecha en Tongorrape. Y mañana domingo, prepárese, oyente, prepárese, amigo católico, libre pensador, creyente de otra denominación. Usted que nos sintoniza por Tongorrape, por Motupi, lugares aledaños. Usted que nos sintoniza por los caseríos de Olmos, por los anexos, centros poblados. Todos los oyentes de la radio quedan invitados para mañana domingo, al tercer y último día de campaña por el 21 aniversario de la iglesia Pentecostal La Cosecha en Tongorrape. Se estará realizando. Se estará realizando, oyente, en la plataforma del colegio Hermer Cortés Cerquén en Tongorrape a partir de las 7 de la mañana. Presente para predicar la palabra de Dios el pastor Francisco Córdoba Rodríguez, presidente y fundador de la iglesia Pentecostal La Cosecha. Milagros, sanidad y liberaciones estarán aconteciendo mañana domingo en Tongorrape, oyentes, en el tercer día de campaña por aniversario. Son las 9 de la mañana con 57 minutos. Ahora, oyente, le invito a escuchar El Poder de Dios.
2: Pero los que fueron esparcidos iban por todas partes anunciando el Evangelio. Entonces Felipe, descendiendo a la ciudad de Samaria, les predicaba a Cristo. La gente, unánime, escuchaba atentamente las cosas que decía Felipe, oyendo y viendo las señales que hacía. Porque de muchos que tenían espíritus impuros, salían estos lanzando gritos, y muchos paralíticos y cojos eran sanados. Así que había gran gozo en aquella ciudad.
3: 9:58.
4: Gloria, gloria, gloria, gloria a Dios. Quema Jesús, quema Jesús, quema Jesús, quema los Señor Jesús, quema los diablos, salga demonio, salga ahora, caigas por tierra, Satanás, caigas por tierra, demonio, arroja para afuera, arroja esa brujería, quema los Señor Jesús, quema los diablos, sal demonio, cae por tierra, caiga por tierra, sal gritando, gritando, salga diablo, toda enfermedad, toda dolencia, sal demonio, esta mujer, vas por tierra. Salga demonio en el nombre de Cristo. Cae por tierra. Sal demonio. Caigas por tierra, Satanás. Caigas por tierra. Sal demonio. Cae por tierra. Va saliendo, va saliendo, va saliendo, va saliendo. Gritando, salga diablo. Salga demonio gritando. Dando voces, salga. Quema Jesús, quema Jesús, quema Jesús. Va saliendo, va saliendo, va saliendo, va saliendo. Quema los Señor Jesús. Quema los diablos. Sal gritando. Gritando, salga. Quema Jesús. Quema Jesús. ¡Sal demonio gritando! ¡Salga diablo! ¡Quémalo, Señor Jesús! ¡Cae por tierra! ¡Cae por tierra! ¡Sal! ¡Gloria, gloria, gloria, gloria, gloria a Dios!
5: ¡Gloria, gloria, gloria a Dios!
4: ¡Libera, libera, libera, libera, Señor! ¡Liberta, Padre, liberta, Señor! ¡Quémalo, el diablo! ¡Cae por tierra! ¡Sal demonio! ¡Sal! ¡Gritando, salga! ¡Sal gritando, diablo! ¡Desespérate ahora! ¡Sal demonio! ¡Grita ahora! Gritando, arroja para afuera. Monta para afuera esa brujería. Quema Jesús, quema Jesús. Quema, Señor Jesús.
5: Gritando, salga.
4: Salga, Satanás, salga. Quema Jesús. Quema, Señor Jesús. Mándale más fuego. Consúmelo, Señor Jesús. Consúmelo, Señor, consúmelo. Quema Jesús. Hay poder en tu sangre, hay poder en tu nombre. Liberta a esta mujer, Señor. Liberta, Padre, libértalo, Señor, liberta, Padre, liberta, Señor Jesús, sal gritando, diablo, atorméntalo, Señor Jesús, atorméntalo al diablo, salga demonio de esta mujer, sala dando voces, salga, cae por tierra. Espíritu del diablo, sale esta mujer. Sale ahora ahorita. Dando voces, salga, diablo. Dando voces. Dando voces. Listo ahora. Atorméntalo, señor. Atorméntalo al diablo, señor. Mándale más fuego. Mándale más fuego, señor. Dando voces, salga. Dando voces, diablo. Los oyentes de la radio quieren escucharte. ¡Sal, demonio! ¡Gritando! ¡Quema, Jesús! En el nombre de Cristo. ¡Sal, demonio! ¡Gloria, gloria, gloria, gloria a Dios! ¡Aleluya, aleluya, aleluya, aleluya, aleluya! ¡Libera, libera, libera, libera, Señor! ¡Libera, Padre, libera, Señor! ¡Quema, Jesús! ¡Quema, Jesús! ¡Gritando! Oye, Satanás, ¿qué te está pasando? ¡Salga gritando! ¡Quémalo, Señor Jesús! ¡Quémalo, Señor Jesús! Oyente de la radio, no se asuste. Es el diablo que está gritando por esta mujer. Levanta para acá, colaboradora, levanta. ¡Quema, Jesús! ¡Quema, Señor Jesús! Oye, Satanás, ¿qué te está pasando? ¿Quién eres tú?
1: ¡Me mata, mi hijo!
4: ¿Ah? ¡Arroja para afuera! Arroja para afuera. No se asuste, oyente. No se asuste, oyente de la radio. Liberación está aconteciendo hoy día, domingo 5 de julio de este año 2026. Oye, Satanás, ¿qué te está pasando? ¿Por qué gritas? ¿Por qué gritas? ¿Quién está aquí en la iglesia Pentecostal La Cosecha?
1: ¡Ah, me mato! ¡Me mato! ¡Me mato! ¡Quiero ser!
4: ¡Quémalo, Señor Jesús! ¡Arroja para afuera! ¡Quema, Jesús! ¡Quema, Señor Jesús! ¡En el nombre de todo! ¡Hey, por tierra! ¡Suel, demonio! ¡En el nombre, Señor Jesús! ¡Gloria, gloria, gloria, gloria a Dios! ¡Gloria, gloria, gloria, gloria a Dios! Oyente, la radio está aconteciendo hoy día domingo en la campaña Impacto al Poder de Dios. Hoy día domingo que estamos 5 de julio de este año 2026. Oyente, la radio, esto y mucho más estará aconteciendo en la campaña por aniversario en Tongorrape. Día viernes 10, sábado 11 y domingo 12 de julio. Gloria, gloria, gloria, gloria a Dios. Quema, Señor Jesús, quema al diablo. Sale monitando. Salga ahora, quema, quema, quema, Jesús. ¡Sul, demonio! ¡Sul! En el nombre, Señor Jesús. ¡Sul! Gloria, gloria, gloria, gloria, gloria a Dios.
5: Gloria a Dios, gloria a Dios, gloria a Dios.
4: Libera, libera, libera, libera, Señor. Libera, Padre, libera, Señor. Liberta, Padre, liberta, Señor. Quémalo al diablo, quema la brujería, quema la hechicería. ¡Sal, demonio! Salga ahora, cae por tierra. Gloria, gloria, gloria a Dios. Amigo, acerque para acá. Acerque para acá. Venga para orar. Gloria, gloria, gloria a Dios. Amigo, venga para acá. Gloria, gloria, gloria, gloria a Dios. Levanta tu mano, cierra tus ojos. Gloria, gloria, gloria a Dios. Gloria, gloria, gloria, gloria a Dios. Aleluya, aleluya, aleluya, aleluya. Liberta, Padre, liberta, Señor. Quémalo al diablo. Sal, demonio, hombre. Sal, que cae por tierra. Brujería del diablo. Sal, demonio, cae por tierra. Pierde fuerza, Satanás. Pierde fuerza, diablo, que el nombre bonito. Sal, demonio, cae por tierra. Sal. Gloria, gloria, gloria, gloria a Dios.
5: Gloria, gloria, gloria a Dios.
4: Gloria a Dios, gloria a Dios, gloria a Dios. Quema, Jesús, quema, Jesús. Quema, Señor Jesús. Salga gritando, cae por tierra. Caigas por tierra, diablo. Sal, demonio, salga ahora. Quema, Señor Jesús, quémalo, Señor Jesús. Quema, Jesús. Me quemo, dice el diablo. Aquí está el poder de Dios. Gloria, gloria, gloria, gloria a Dios. Cae por tierra. Cae por tierra. ¡Sí! Quema, Jesús, quema, Jesús. Amén. Todo día, gloria a Dios.
3: 10:04.
4: Oyente de la radio, hemos orado por los enfermos aquí en la iglesia Pentecostal La Cosecha hoy día. Hoy día, domingo, que estamos de fecha 5 de julio de este año 2026. Vamos a conversar con esta mujer que está acá adelante. Vamos a preguntarle su nombre, ¿ya? ¿Cuál es el nombre de usted?
6: Florinda.
4: Cuéntenos qué milagro acaba de recibir hoy día, domingo 5 de julio de este año 2026, aquí en la iglesia Pentecostal La Cosecha, aquí en Olmos. ¿De qué te sanaste?
6: Yo he venido con cuarto dolor de cerebro y de la cabeza.
4: ¿Le dolía su cabeza?
6: Sí.
4: ¿Le dolía su cerebro?
6: Sí, me dolía bastante.
4: ¿Cuántos días con esa enfermedad?
6: Tengo una semana ya.
4: ¿Una semana?
6: Sí.
4: ¿Y después de las oraciones de los hombres, Dios, así has venido acá?
6: Ya no me duele ya.
4: Escúcheme, ¿así he venido acá ahora con esas dolencias?
6: Sí, he venido.
4: Ya. ¿Y después de las oraciones, los hombres de Dios, cómo te sientes?
6: Ya no me duele ya.
4: ¿Ya no le duele?
6: Ya no.
4: ¿Quién le sanó?
6: Señor Jesús.
4: ¿En qué iglesia?
6: Pentecostal La Cosecha.
4: ¿Estás contenta, alegre?
6: Sí, gracias a Dios. Me hace...
4: Contenta, alegre que el Señor Jesucristo te sanó. Ya, confirma tu nombre.
6: Florinda.
4: Ah, gracias por su testimonio. Aplauso, contento para Cristo Jesús. Milagros, sanidades, liberaciones en la iglesia Pentecostal La Cosecha, aquí en Olmos. Hoy día, domingo 5 de julio de este año 2026, en la campaña Impacto al Poder de Dios y juntamente con la cena del Señor Jesucristo. Seguimos conversando hoy en la radio. ¿Cuál es su nombre y usted?
7: Silvia Julquetiquihuanca.
4: Cuéntenos qué milagro acaba de recibir hoy día, domingo 5 de julio de este año 2026, aquí en la iglesia Pentecostal La Cosecha, aquí en Olmos. ¿De qué te sanaste?
7: Me sané que tenía un dolor de cabeza y me quería desmayar la cabeza.
4: ¿Le dolía bastante su cabeza?
7: Sí.
4: Quería desmayarse.
7: Ahorita no tengo nada ya.
4: ¿Cuánto tiempo con esa enfermedad?
7: Ya tengo cerca de un mes ya.
4: Cerca de un mes. ¿Así has venido acá hoy día?
7: Sí, he venido así. Ahorita no tengo nada ya.
4: ¿Y ahora después de las oraciones de los hombres, Dios, ya no tienes nada?
7: Ya no tengo nada ya.
4: ¿Quién te sanó?
7: Cristo Jesús.
4: ¿Qué iglesia?
7: Aquí en la iglesia Pentecostal La Cosecha.
4: ¿Contenta, alegre?
7: Sí.
4: Contenta y alegre. ¿Confiero tu nombre?
7: Silvia Julquetiquihuanca.
4: Gracias por su testimonio. ¡Aplauso para Cristo Jesús! Milagros, sanidades, liberaciones aquí en la iglesia Pentecostal La Cosecha. Oyente la radio, esto que está escuchando, esto y mucho más, estará aconteciendo también en los 3 días de campaña por el 21 aniversario de la iglesia Pentecostal La Cosecha ahí en Tongorrape. Prepárate, oyente, en Tongorrape el día viernes 10, sábado 11 y domingo 12 de julio de este año 2026. Prepárense, oyente, lleve los enfermos que Dios estará sanando, así como está escuchando aquí las personas que están testificando, también así se van a sanar allá. Seguimos conversando. ¿Cuál es su nombre y usted?
8: Que Dios le bendiga, diácono. Voy a dar mi testimonio.
4: ¿Cuál es su nombre y usted?
8: Soledad Flores Cobos.
4: ¿Qué testimonio nos quieres contar para los oyentes de la radio hoy día domingo, que estamos 5 de julio de este año 2026?
8: De una enfermedad que me he sanado desde mucho tiempo, de las infecciones urinarias y al útero.
4: ¿Tenía infecciones urinarias?
8: Sí, mucho tiempo, ya cerca de 10 años. Ya.
4: ¿Cerca de 10 años y acudió a la ciencia médica?
8: No.
4: ¿Esperó en Dios?
8: Sí, esperado en Dios.
4: ¿Y ahora ya está sana?
8: Ya me he sanado y he entregado también mi voto y también la enfermedad al útero.
4: ¿Al útero? ¿Usted tenía enfermedad en el útero?
8: Sí, de las infecciones urinarias que me dolía y me pasaba al útero.
4: ¿Pero ahora ya no tienes nada?
8: Ya no tengo nada, estoy bien, día.
4: Con esas enfermedades que dice, acerque para acá, no se vaya. Con esas enfermedades que dice, 10 años sufrió.
8: Sí, con las infecciones urinarias ya lo tengo tiempo, este diácono.
4: 10 años, dice, sufriendo, vino a Dios, oró a Dios y ahora ya está sana.
8: Ya estoy sana, diácono.
4: ¿Quién le sanó?
8: Cristo Jesús.
4: ¿Qué iglesia?
8: En la iglesia Pentecostal La Cosecha.
4: Confirma tu nombre.
8: Soledad Flores Cobos.
4: Gracias por su testimonio. Aplauso para Cristo Jesús. Aleluya. Más de 10 años sufriendo esa mujer, dice, con enfermedades, infección urinaria y enfermedad en su útero, dice. ¿Se da cuenta? No. Buscó a Dios y Dios ya le sanó. El día miércoles, si no me equivoco, vino acá un hombre que se había golpeado y se había quebrado acá del hombro. Vino con su brazo amarrado. Después de las oraciones de los hombres de Dios, se desató su brazo y lo levantaba y ya estaba sano para la gloria del Señor Jesucristo. ¡Aplauso para Cristo Jesús! ¿Se da cuenta o no? Ese hombre decía... He tenido mi brazo amarrado, me dolía, no lo podía levantar y después de las oraciones se desató el brazo, lo comenzó a levantar y sano y curado para la gloria de Dios. ¿Se da cuenta lo que hace Dios o no? En la iglesia pentecostal la cosecha. No le tomé testimonio porque se fue la luz. Se fue el fluido eléctrico. No hubo energía ese día el miércoles. ¿Ya? ¿Se da cuenta? Pero le pregunté. Me dice, ya me sané. Me dice, no podía levantar mi mano, pero ahora la levanto. Le andaba amarrada. Se la desató y por ahí tiró el que andaba amarrado su brazo. Y quedó sano para la gloria del Señor. Oyente la radio que tenemos campaña los días miércoles, viernes y domingo. Dos horarios, 8:00 a.m. y 1:00 p.m. Los días lunes, culto de doctrina. Y a partir de la 1:00 p.m, culto de predicación de la palabra de Dios. Y oraciones por los enfermos. Estamos ubicados en el sector La Huaca, carretera al Imperial, pasando el vivero al Imperial. Hay un letrero que dice, bienvenidos a la iglesia Pentecostal La Cosecha, donde todos son bienvenidos. Seguimos conversando. Acerque para acá. ¿Cuál es su nombre y usted?
9: Señora Dora Torres.
4: Acerque para acá, pues no esté por allá. ¿Cómo se llama usted?
9: Señora Dora Torres Puse.
4: Cuéntenos qué milagro acá recibir hoy día, domingo 5 de julio de este año 2026, aquí en la iglesia Pentecostal La Cosecha, aquí en Olmo. ¿De qué te naces?
9: Yo me he 20 días, soñé con la enferma de mis rodillas y me echaban mis pies. Pero yo dije, el Señor Jesús, no he ido ni la medicina, solo me he confiado en la orada. Tomaba orada, me pasaba mis piernas, me pegaba mis folletos y ya estoy sanada y curada.
4: 20 días. 20 días con sus pies que se hinchaban y le dolían.
9: Me dolía, no podía caminar. He venido acá caminando despacito. Pero
4: ¿y ahora?
9: Ya me sanó, mi Señor.
4: Pues las oraciones de los hombres, Dios ya está sana.
9: Sí.
4: Voto de 100 soles. ¿Y ahora ya está sana?
9: Ya estoy sana y curada.
4: ¿Puede caminar?
9: Ya.
4: A ver, camina para allá, corriendo si es posible. Camina para allá, corre, corre. Mira, mira, corre pues, corre para que glorifique a Dios. ¡Aleluya! ¿Y ahora caminas?
9: Ya no.
4: ¿No podías caminar así?
9: Ya caminar.
4: ¿Y ahora ya está caminando?
9: Ya estoy caminando.
4: ¿Quién le hizo caminar?
9: El Señor Jesús.
4: Conténtale.
9: Contente y alegre.
4: Confiero tu nombre.
9: Señora Dora Torres Puse.
4: Gracias por su testimonio. ¡Aplauso para Cristo Jesús! Milagros, liberaciones. Aquí en la iglesia Pentecostal La Cosecha, aquí en Olmos, hoy día domingo 5 de julio de este año 2026. Seguimos conversando. ¿Cuál es su nombre y usted?
10: César Chunga.
4: Cuéntenos qué milagro acaba de recibir hoy día domingo 5 de julio de este año 2026, aquí en la iglesia Pentecostal La Cosecha, en Olmos. ¿De qué te sanaste?
10: Andaba mal en mi mente, estaba triste como hace un mes, estaba muy deprimido y en las oraciones ya me vino a la mente la palabra de Dios, la cual me sostuvo. Entonces, por la fe es que me he sanado, más bien.
4: ¿Ahora ya estás sano?
10: Sí.
4: ¿Ya despejó tu mente?
10: Sí.
4: ¿Quién te hizo despejar tu mente?
10: Señor Jesucristo.
4: ¿En qué iglesia?
10: Pentecostal La Cosecha.
4: Confiero tu nombre.
10: César Chumper.
4: Damos gracias por su testimonio. Estamos todos haciendo aplausos para Cristo Jesús. Milagros, sanidades, liberaciones en la iglesia Pentecostal La Cosecha. Cerca para acá. ¿Cuál es su nombre y usted?
11: Pedro Mayanga.
4: Cuéntenos qué milagro acá recibir hoy día domingo 5 de julio de este año 2026 aquí en la iglesia Pentecostal La Cosecha, aquí en Golfo. ¿De qué te sanaste?
11: Sí, diácono. Quiero dar dos testimonios. De la semana pasada vine acá al culto, el lunes, vine con una enfermedad que me dolía todo el cuerpo, mi cabeza y me dolía todo mis piernas. Todo. Y gracias a Dios aquí me fui un poco que me iba calmado y en mi casa terminé de calmarme. Dios me ha sanado.
4: Dios le sanó.
11: Sí. Y también quiero...
4: ¿En qué iglesia le sanó el Señor?
11: Pentecostal de la Cosecha.
4: La iglesia Pentecostal de la Cosecha. Contento, alegre.
11: Contento y alegre que Cristo estoy sano.
4: Que ya está sano. Cuéntenos el otro testimonio.
11: Sí, quiero también dar un testimonio a mi hijo también que estaba delicado de salud. Y gracias a Dios que también he sanado Cristo Jesús.
4: ¿Qué tenía su hijo?
11: Estaba también como que perdía el conocimiento. Y gracias a Dios que Dios le liberó.
4: Ahora ya está sano.
11: Sí, ya está sano ya.
4: ¿Quién lo sanó?
11: Señor Jesucristo.
4: ¿Qué iglesia?
11: Pentecostal de la Cosecha.
4: Contento, alegre.
11: Contento, alegre que nuestro Señor Jesucristo ha sanado.
4: Confiero tu nombre.
11: Pedro Mayanga.
4: Damos gracias por su testimonio. Aplauso, contento, alegre para Cristo Jesús. Así es, oyente de la radio. Milagros, sanidades, liberaciones. que acontecen aquí en la iglesia pentecostal La Cosecha. Hoy día domingo 5 de julio de este año 2026. Oyente de la radio, aquí tenemos campaña los días miércoles, viernes y domingo, dos horarios, 8 de la mañana y 1 de la tarde. El día lunes, culto de doctrina, 8 de la mañana y a partir de la 1 de la tarde, culto de predicación de la palabra de Dios y oraciones por todos los enfermos. Estamos ubicados aquí con la iglesia pentecostal La Cosecha en el sector La Huaca, carretera que viene de Olmos hacia el Imperial, pasando el vivero al Imperial. Hay un letrero que dice bienvenidos a la iglesia pentecostal La Cosecha, donde todos son bienvenidos a la iglesia pentecostal La Cosecha. Vengo oyente católico libre pensador. Sigan escuchando el programa La Voz de Salvación. ¡Aplauso para Cristo Jesús!
3: 10 y 16 minutos. 10 y 16 minutos.

0: Grandes liberaciones, milagros oyentes, usted ha venido escuchando todo eso y mucho más acontece a través de las oraciones de los siervos de Dios en este lugar de la iglesia pentecostal en La Cosecha.
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0: Porque Dios oyente se glorifica grandemente en este lugar. Dios viene sanando a los enfermos. Dios viene libertando a los que vienen a este lugar, oyentes. Te invitamos para mañana domingo. Mañana domingo, un día no laborable, un día especial para que usted aproveche su tiempo y venga a la iglesia Pentecostal La Cosecha. El día de mañana, oyentes, mañana domingo, estamos de fecha 12 de julio. Campaña Impacto del Poder de Dios en la iglesia Pentecostal La Cosecha, aquí en la ciudad de Olmos, Perú. Y también, oyentes, el día de mañana, domingo, 12 de julio, se estará realizando el tercer y último día de la campaña por el 21 aniversario de la Iglesia Pentecostal La Cosecha en Tongorrape. Mañana, domingo, oyentes, mañana, domingo,
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0: estará realizando el tercer día de campaña en la explanada del Colegio Elmer Cortés Cerquén en Tongorrape, oyentes. Ahí se encuentra en Tongorrape, el Colegio Elmer Cortés Cerquén, y mañana domingo, tercer y último día de campaña por el 21 aniversario. Estará presente con la ayuda de Dios el siervo de Dios, Pastor Francisco Córdoba Rodríguez, para predicar la palabra de Dios, y también estará orando por todos los enfermos. Llegue temprano, oyentes. Llegue temprano, oyentes, porque el día de mañana una grande multitud se estará dando cita a este lugar, oyentes, de Tongorrape, a recibir la bendición de parte de nuestro Dios. La campaña por aniversario se viene realizando con oraciones con unción de aceite. Hoy día sábado se viene realizando el segundo día de campaña en el local de la Iglesia Pentecostal La Cosecha en Tongorrape, ubicado en el sector Santa Rosa, en plena Panamericana. Ahí se viene realizando, oyentes. Ahí se encuentra presente el siervo de Dios, el pastor Elmer Walter Gómez Asensio, para predicar la palabra de Dios. Y también, oyentes, estará orando por todos los enfermos. Más adelante estará haciendo oraciones por sanidades, por liberaciones. En estos momentos ya se viene predicando el Evangelio del Señor Jesucristo.
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0: Y estamos saliendo con línea directa. Estamos, oyentes, en transmisión desde el púlpito de la Iglesia Pentecostal La Cosecha en Tongorrape. Usted puede ingresar a YouTube y ver la transmisión en vivo y en directo. Usted puede buscar ahí la transmisión en vivo y en directo, y usted puede ver, oyente, la transmisión en vivo desde el púlpito de la Iglesia Pentecostal La Cosecha en Tongorrape. Son las 10 de la mañana ya con 24 minutos. 10 de la mañana con 24 minutos, la hora exacta, la hora en todo el Perú, la hora que te informa Radio Huracán en los 105.1 de la frecuencia modulada. 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

0: Son las 10 de la mañana ya, 10 de la mañana con 26 minutos. Seguimos oyentes de la radio escuchando más del poder de Dios. Milagros como estos, liberaciones como las que usted va a escuchar estarán aconteciendo el día de mañana domingo en la campaña, en el tercer y último día de campaña por aniversario de la Iglesia Pentecostal La Cosecha en Tongorrap. Escucha, oyente.
1: ¡Quémalo, Señor Jesús! ¡Quema, Jesús! ¡Sale ahora! ¡Bota para afuera! ¡Arroja para afuera! ¡Quema, Señor Jesús! ¿Qué está pasando, diablo mentiroso? ¡Quémalo, Señor! ¿Qué te está pasando? Oyente, la radio, no se asuste. Son liberaciones que están aconteciendo hoy día, domingo 14.

Aquí en la iglesia pentecostal, la cosecha aquí en Olmos. Quema Jesús, quema Señor Jesús, arroja para afuera, gritando salga. Estás vencido, diablo, está descubierto, demonio. Quema Jesús, quema Jesús. ¿Qué te está pasando, diablo? ¿Qué te está pasando, Satanás? ¿Por qué se entraba esta mujer? ¡Bota la brujería! ¡Bota esa macumería! ¡Quema, Señor Jesús! ¡Envíale más fuego, Señor! ¡Envíale más fuego al diablo! ¡Consúmelo, Señor! ¡Consume, Jesús! ¡Consume, Señor! ¡Consúmelo, diablo! ¡Sal, cae por tierra! ¡Quema, Señor Jesús! ¡Quémalo, diablo! ¡Arruja para afuera! ¡Bota para afuera! En el nombre del Señor Jesús, quema Jesús, quema Señor Jesús. Hay poder en tu sangre, hay poder en tu nombre. En el nombre de Cristo, soy, cae por tierra, cae por tierra, cae por tierra, diablo, pira cuesta, soy. En el nombre del Señor Jesús, gloria a Dios, gloria a Dios, gloria a Dios. Aleluya, aleluya, aleluya, aleluya. Son liberaciones, oyente de la radio que está aconteciendo aquí en Olmos hoy día, domingo 14 de junio de este año 2026, juntamente con la cena del Señor Jesucristo. Gloria a Dios, gloria a Dios, gloria a Dios. Aleluya, aleluya, aleluya, aleluya. Libera, libera, libera, libera, Señor. Libera, Padre, libera, Señor. Quémalo al diablo, quémalo, Señor Jesús. Quémalo, Jesús. Quémalo, Señor Jesús. Quémalo al diablo. Arroja esa brujería. Puta para afuera en el nombre de Cristo. Quémalo, Señor Jesús. Quémalo al diablo. Libera, libera, libera, Señor. Va saliendo, va saliendo, va saliendo. Arroja para afuera. Puta para afuera esa brujería. Quema, Señor Jesús, quema, Jesús, quema, Jesús. Sal gritando, diablo. Arroja para afuera. Bota para afuera esa brujería. Sal, demonio, ese hombre. Sal ahora. Quema, Señor Jesús, quema al diablo. Salga ahora. Salga, diablo mentiroso. Quema, quema, quema, quema, Jesús. Quémalo, Señor Jesús. Quémalo al diablo. Salga, diablo. Salga, demonio. Quema, Señor Jesús, quémalo al diablo. Liberta, liberta, Padre, liberta, Señor. Liberta, Dios mío, liberta, Padre. Sal de esa mujer. Salga gritando, diablo. Sal de esa mujer. Salga dando voces. Salga. En el nombre, Señor Jesús. Gloria, gloria, gloria, gloria a Dios. Quema, Señor Jesús. Quémalo al diablo. Sal, demonio. Sal gritando, Satanás. Salga. Sal de ese hombre. Sal de esa mujer. Cae por tierra. Dando voces. Salga. Quema, Jesús. Quema, Jesús. Quema, Jesús. Va saliendo, liberta, Padre, liberta, gritando, dando voces, salga. Quémalo, Señor Jesús, quémalo, Señor Jesús, quémalo, diablo. Sal, demonio, sal ahora. Oye, Satanás, ¿qué te está pasando? Sale esa mujer. Dando voces, tiene que salir. Arroja para afuera. Bota esa brujería para afuera. Bota para afuera. Bota para afuera. Oyente la radio, no se asuste, la segunda mujer que está arrojando para afuera las brujerías. Quémalo, Señor Jesús, quémalo al diablo. Sal, demonio. Sal gritando. Grita.

0: Estás vencido, Satanás. Estás descubierto. Quémalo, Señor Jesús. Gritando, dando voces. ¿No vas a salir? Aquí el Señor Jesús te quema. Te quema el Señor Jesús. ¿Por qué gritas? ¿Por qué gritas, Satanás? ¿Qué te está pasando? Ah, si tú dices que no vas a salir, ¿pero por qué gritas?
1: ¿Ah? ¿Por qué?
0: ¿Quién te está quemando? Habla claro, los oyentes de la radio te están escuchando. ¿Quién eres tú? En el nombre del Señor Jesús, bota para afuera. Quema Jesús, cae por tierra. Cae por tierra, cae por tierra. En el nombre del Señor Jesús, gloria, gloria, gloria, gloria a Dios. Quema Jesús, quema Jesús, quema Señor Jesús. Liberta, liberta, Padre, liberta, Señor. Quema Jesús, quema Jesús. Salga diablo gritando. Quema Señor Jesús, quema al diablo. Sea el diablo, sea el demonio. Ahora por los oyentes de la radio también, Señor. Tenga misericordia, Padre. Sana a los oyentes de la radio, Señor. Están ahí orando a través de la radio, Señor. Sana a los padres. En el nombre, Señor Jesús. Gloria, gloria, gloria a Dios. Quema Jesús, quema Señor Jesús. Sea el demonio. Sale esta mujer, salga ahora, sale. En el nombre, Señor Jesús, gloria, gloria, gloria, gloria a Dios.
2: Gloria, gloria, gloria a Dios.
0: Va saliendo, va saliendo, va saliendo. Sale, demonio, esta niña, salga ahora, cae por tierra. Salga, diablo, sale, demonio. En el nombre, Señor Jesús, gloria, gloria, gloria, gloria a Dios. Va saliendo, va saliendo, va saliendo. Quema, Jesús, sale, demonio, sale. En el nombre, Señor Jesús, gloria, gloria, gloria, gloria a Dios.
2: Gloria, gloria, gloria a Dios.
0: Va saliendo, va saliendo, va saliendo. Quémalo, Señor Jesús. Quémalo, diablo. Suelta, demonio. Suelta esta niña. Suelta. En el nombre, Señor Jesús. Gloria, gloria, gloria, gloria a Dios. Arroja la brujería. Bota para afuera. Quema, Señor Jesús. Quémalo al diablo. Gritando. Dando voces. Salga, Satanás. Dando voces. Salga, diablo. Salga, demonio. Estás vencido, Satanás. Está descubierto, diablo mentiroso. Quema, Jesús. Quema, Señor Jesús. Una colaboradora, llave. Acá, colaboradora. Gloria, gloria, gloria a Dios. Quema, Señor Jesús. Quémalo al diablo. Suele, bonito, güey.
2: Dando voces.
0: Sal ahora. Cae por tierra. Dando voces. Dando voces, salga, diablo. Cae por tierra. Mándale más fuego al diablo, Señor. Mándale más fuego. Gloria, gloria, gloria a Dios. Quema Jesús, cae por tierra. Cae por tierra. Sea el demonio. Arroja la brujería. Bota para afuera. Oyente la radio, la tercera persona. Escucha, escucha, oyente, escucha. Son liberaciones. ¿Qué te está pasando? Bota para afuera. Aquí está el poder de Dios. Gloria, gloria, gloria a Dios. Oyente la tercera persona que el diablo sale gritando que arroja brujerías. Quema Jesús, quema Jesús. Quema Señor Jesús. Quémalo al diablo. En el nombre de Cristo, sal diablo. Sal demonito, güey. Sal. Gloria, gloria, gloria a Dios. Cae por tierra. Libera, libera, libera, Señor. Esto está aconteciendo hoy día. Hoy día domingo en la campaña Impacto el Poder de Dios en ayuno y oración. Gloria a Dios, gloria a Dios. Quema Jesús, quema Jesús, quema Señor Jesús, quema al diablo. Ay, demonio, sale esta mujer.
1: No.
0: Sale ahorita.
1: No, no.
0: Demonio de epilepsia, sale esta mujer.
1: No.
0: Gritando, salga. Dando voces. En el nombre de Cristo, sal demonio, cae por tierra. Sal, cae por tierra. Libera, libera, libera, libera, Señor. Libera, Padre, libera, Señor. Quema Jesús, quema Jesús. Quémalo, Señor Jesús. Quémalo, diablo. Sal, demonio. Cae por tierra. Sal. Sal, demonio. Cae por tierra.
2: Libera, libera, libera, Señor.
0: Libera, Padre, libera, Señor. Gloria, gloria, gloria, gloria a Dios. Va saliendo, va saliendo, va saliendo. Quema, Jesús. Arroja para afuera. Bota para afuera esa brujería. Gritando, salga. Quema, Jesús. Quema, Jesús. Quema, Jesús. Bota para afuera. Es tremendo, gente, es tremendo lo que está aconteciendo. Hoy día domingo, 14 de julio de este año 2026. Vota para Juan de Brujería. Quema Jesús. Quema, Señor Jesús. Gloria, gloria, gloria, gloria a Dios. Va saliendo, va saliendo, va saliendo, va saliendo. Quema al diablo. Sal demonio ese hombre. Sal demonio. Sal ahora. Caiga por tierra. Quema Jesús, quema Jesús. Libera, libera, libera, libera, Señor. Libera, libera, libera. Ya les oré, las niñas, ya les oré. Gloria, gloria, gloria a Dios. La dedicada, adelante, que pasen. Pésense, pásenla para acá. Gloria, gloria, gloria a Dios. Quema Jesús. Siga orando, siga orando. Quema Jesús. Quema, Señor Jesús. Sal, demonio, esta mujer. Demonio que está metida esta mujer. Tú que te escondes aquí, esta mujer. Salga. Toda brujería, toda macumba trabajada. En el nombre de Cristo Jesús está echado fuera. Sale esta mujer, caiga por tierra. Bota para afuera. Agita ese cuerpo y salga. Salga, Satanás, es una orden. Caigas por tierra y sal. Sale esta mujer. Deja libre. Deja libre, diablo mentiroso. Deja libre esta mujer. Quema Jesús, quema Jesús. Va saliendo, va saliendo, va saliendo. Quémalo, Señor Jesús. Quémalo, diablo. Sale, demonio. Cae por tierra. Salga ahora. Sale, espíritu, diablo. Sale. En el nombre, Señor Jesús. Gloria a Dios, gloria a Dios. Aleluya, aleluya, aleluya, aleluya. Libera, libera, libera, libera, Señor. Libera, Padre, libera, Señor. Quémalo, Señor Jesús. Quémalo, diablo. Sal, demonio. Sal, esta mujer. Gloria, gloria a Dios. Quema, Señor Jesús. Ya no pase, ya, ya no pase. Ya acabo de llorar, ya. Gloria, gloria, gloria a Dios. Libera, libera, libera, Señor. Quémalo, diablo. Sal, demonio, esta mujer.
3: 10:39.
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3: 10:40.
0: Oyente la radio, vamos a orar por los enfermos aquí. La Iglesia Pentecostal La Cosecha y Colmos, hoy día domingo, la campaña Impacto al Poder de Dios en ayuno y oración. Hoy día 14 de junio de este año 2026. Conversamos con esta mujer, vamos a preguntar su nombre. ¿Cuál es su nombre y usted?
5: Teodora Torres Puse.
0: Cuéntenos qué milagro acaba de recibir hoy día domingo 14 de junio de este año 2026 aquí en la Iglesia Pentecostal La Cosecha. ¿De qué te sanaste?
5: Mi corazón me palpitaba. Y parecía que sí me iba a parar. Y me dolía mi estómago.
0: ¿Y ahorita?
5: Más quería estar sentada.
0: ¿Y ahora?
5: Ya estoy tranquila ya.
0: ¿Ya está sana?
5: Sana.
0: ¿Ya no se agitaba para caminar?
5: Me agitaba para caminar.
0: ¿Se cansaba?
5: Me cansaba.
0: ¿Y ahora? Anda, camina por ahí hay espacio. Ahora en espacio, camina por ahí, a ver. Camina, camina, haga palma para Cristo. ¡Aleluya! Camina, camina. Aplauda, aplauda. Aplauda para Cristo, ya no se cansa para caminar esa mujer que no podía caminar. En antes la trajeron jalando, ahora ya no, mire, ya está caminando sola. Para la gloria del Señor Jesucristo, gloria a Dios. Acerque para acá. ¿Cómo se siente ahora? ¿Ya no se cansa?
5: Ya no.
0: ¿Quién cree que le sanó?
5: Cristo Jesús.
0: Cristo Jesús, ¿y cuánto tiempo con esa enfermedad?
5: Una semana.
0: Una semana. Ya, sigue buscándolo el Señor, ya. Síguelo, sigue buscándolo, sigue adelante, ya. Ya, ahora ya estás contenta, alegre.
5: Sí, contenta y alegre. Gracias, Señor Jesús.
0: ¿Ya te sanó?
5: Ya me sanó.
0: ¿Eran fuertes las dolencias?
5: Sí, eran fuertes. Parecía que sí me iba a parar mi corazón.
0: Confiero tu nombre.
5: Teodora Torres Puse.
0: Damos gracias por su testimonio. Estamos haciendo aplauso, contento para Cristo Jesús. ¡Aleluya! ¡Gloria a Dios! Milagros, sanidades, liberaciones en la Iglesia Pentecostal La Cosecha aquí en Olmos. Hoy día domingo 14 de junio de este año 2026. Seguimos conversando. ¿Cuál es su nombre y usted?
6: Yolanda Arroyo More.
0: Cuéntenos qué milagro acá recibir o qué milagro nos quieres contar para los oyentes del programa La Voz de Salvación. Hoy día domingo 14 de junio de este año 2026 aquí en la Iglesia Pentecostal La Cosecha aquí en Olmos. ¿De qué te sanaste?
6: Diácono, yo voy a dar mi testimonio. Porque yo tuve un sangrado muy grande, que solamente yo lo tenía mucho. Pero yo le dije a Dios, oré pidiéndole a Dios.
0: ¿Tenía qué?
6: Un sangrado.
0: Hemorragia.
6: Hemorragia, tenía harto. Y ya mis hijos me dijeron para llevarme al doctor. Ya, bueno, me llevaron porque dijeron que tenían que hacerme una biopsia para que era a ver qué cosa tenía. Me hicieron la biopsia, pero yo oré a Dios y le hice un voto de 200 soles que yo me parara, Dios me iba a hacer que me sane el sangrado que ya no iba a tener, porque Él me iba a sanar. Y en la biopsia que le quisieron que vaya a los 20 días a traerla, fueron a traerla y el doctor dijo que ya, que yo no tenía, yo tenía este cáncer, que yo tenía diabetes, que yo ya no, que buscaran otro doctor, que él ya no se hacía cargo de mí. Entonces yo, mi hijo vino con el resultado y me venía otro doctor. Entonces yo me he ido y con ellos y el doctor me dijo, no tienes cáncer, no tienes diabetes, no tienes nada, pero Dios ya me había sanado del sangrado.
0: El primer doctor le dijo cáncer, diabetes.
6: Sí.
0: Y el segundo doctor le dijo, no tienes nada.
6: No, ya me he ido.
0: Y el Señor te había sanado.
6: Porque Dios me ha sanado.
0: ¡Aplauso para Cristo Jesús! ¿Se da cuenta o no? ¡Aleluya! ¡Qué maravilla! Esta mujer está contando que tenía cáncer, tenía diabetes. Y ahora ya no tiene cáncer, no tiene diabetes, porque el Señor Jesucristo ya le sanó. Oyente la radio, escuche y no se quede solamente escuchando, sino que venga para que reciba también el milagro de parte de nuestro Señor y Salvador Jesucristo. ¿Ahora ya está sana?
6: Y ahora ya el cuerpo no me duele a mí nada, mis piernas, mis pies, a mí no me duele nada.
0: Ya, ¿y el sangrado ya paró?
6: No, ya no, ya no.
0: ¿Ya no tiene el sangrado?
6: Ah, no, desde que yo oré orando todos los días y yo le pedí a Dios y yo hice un voto de 200 que yo iba a traer mi voto y Él me iba a sanar.
0: Ahora ya está sana.
6: No tengo enfermedad y ahorita ya no tengo hemorragia y no tengo...
0: ¿Quién le sanó?
6: El Señor Jesucristo.
0: El Señor Jesucristo le sanó de la hemorragia, del cáncer y de la diabetes.
6: Sí.
0: ¿Contenta, alegre?
6: Contenta y alegre.
0: ¿Confirma tu nombre?
6: Yolanda Arroyo More.
0: Dame gracias por su testimonio. Toma tu asiento. Un contento aplauso para Cristo. ¡Aleluya! Esto y mucho más, oyente de la radio, estará aconteciendo también en Cholope el día viernes 19 y sábado 20 y domingo 21. Los mismos milagros y aún mayores estarán aconteciendo porque Dios está también en Cholope. Amén. Lleve los enfermos, oyente, católico, libre pensador, los enfermos se sanan en la iglesia pentecostal La Cosecha. Seguimos conversando. ¿Cuál es su nombre y usted?
3: María Lorena Sánchez Coveña.
0: Cuéntenos qué milagro acaba de recibir hoy día, domingo 14 de junio de este año 2026, aquí en la iglesia pentecostal La Cosecha. ¿De qué te sanaste?
3: Diácono, yo ayer amanecí con un dolor que no soportaba, que me dolía, que no podía ni caminar. Yo le dije al Señor Jesucristo que me desapareciera ese dolor y le hacía un ayuno y me he acostado así y amanecido que no tengo ya nada, me duele, ya no tengo dolor, nada.
0: ¿No tiene? ¿Y quién le sanó?
3: Mi Señor Jesucristo, el que me ha sanado de esa dolencia.
0: ¿No podías caminar?
3: No, me dolía horrible aquí.
0: ¿Y ahora?
3: Ya ahorita parece que no tengo nada. Ya
0: no tienes nada.
3: Ah, no, ya no.
0: ¿Ya puedes caminar?
3: Ya puedo caminar.
0: Corre, si es posible, a ver. Anda, corre, a ver. Corre, pues corre, mira. Esa mujer que no podía caminar ahora se agarró a caminar, se agarró a correr. ¡Gloria a Dios! ¡Aleluya! Acerque para acá. ¿No podías correr así?
3: No, apenas caminaba despacito yo porque aquí me dolía bien feo.
0: ¿Y ahora ya corriste?
3: Ya ahorita ya no siento.
0: ¿Y quién te sanó?
3: Mi Señor Jesucristo.
0: ¿En qué iglesia?
3: La iglesia Pentecostal La Cosecha.
0: ¿Contenta, alegre?
3: Alegre, contenta que mi Señor ya me sanó.
0: ¿Pero tu nombre?
3: María Lorena Sánchez Coveña.
0: Damos gracias por su testimonio. Aplauso contento para Cristo Jesús. Milagros, sanidades, liberaciones. Aquí en la iglesia Pentecostal La Cosecha, aquí en Olmos, hoy día, domingo 14 de junio de este año 2026. Oyente de la radio, aquí tenemos campaña los días miércoles, viernes y domingo en dos horarios, 8 de la mañana y 1 de la tarde. Los días lunes, culto de doctrina, 8 de la mañana y a partir de la 1 de la tarde, culto de predicación de la palabra de Dios y oraciones por los enfermos. Vengo, oyente, estamos ubicados en el sector La Huaca, carretera que viene de Olmos hacia el Imperial, pasando el vivero el Imperial a la mano izquierda y un letrero que dice bienvenidos a la iglesia Pentecostal La Cosecha. Y junto ese letrero en Callejón. Dentro de ese callejón, oyente, camina aproximadamente unos 200 metros y va a encontrar el amplio local de la iglesia Pentecostal La Cosecha. Venga, que la entrada es libre para todos. Seguimos conversando. Acerque para acá, mi amigo. ¿Cuál es su nombre y usted?
7: Adilson.
0: Cuéntenos, ¿qué milagro nos quieres contar? ¿Qué milagro se acaba de recibir aquí en la iglesia Pentecostal La Cosecha hoy día domingo 14 de junio de este año 2026? ¿De qué te sanaste?
7: Voy a dar un testimonio.
0: Vas a dar un testimonio. Ya, cuéntenos, no te vayas para allá, pues cuéntenos.
7: Mi hijo estaba muy mal de salud y lo traje acá a la iglesia, lo oraron y lo curó acá a la iglesia.
0: ¿Su niño? Ya, ¿qué tenía?
7: Le ha caído los bronquios.
0: ¿Los bronquios?
7: Sí.
0: ¿Y la llevó a la ciencia médica?
7: Sí, lo llevé.
0: ¿Y no pasó nada?
7: No le hacía los jarabes, nada.
0: ¿Nada? ¿Y cómo se enteró de la iglesia Pentecostal La Cosecha?
7: Ya estaba viniendo acá a la iglesia.
0: Ah, ya estaba viniendo.
7: Sí.
0: Y ahí trajiste para acá a tu niño y le oraron y de ahí para adelante ya cenó.
7: Hice dos ayunos.
0: ¿Y ahora?
7: Ahorita está sano y curado.
0: ¿Sano y curado?
7: Sí.
0: ¿Quién es sano?
7: Cristo Jesús.
0: El Señor Jesucristo. ¿En qué iglesia?
7: En la Pentecostal La Cosecha.
0: ¿Contento, alegre?
7: Contento, alegre.
0: Contento y alegre. ¿Confiero tu nombre?
7: Adilson.
0: ¿Y su hijo?

0: y la picazón en su nariz que no le paraba. Yo entonces agarré un bulto y se lo llevaron al doctor, pero el doctor no lo hallaron, menos mal. Ya vino acá a la casa, le para un jarabe y ya hizo. Pues ya orando, orando, agarré el bulto, se le quitó acá sin medicina, nada. ¿No?
1: Ahora ya está sano.
0: Ya está sano ahorita actual.
1: ¿Quién le sanó?
0: Cristo Jesús.
1: ¿En qué iglesia?
0: Pentecostal a la cosecha.
1: Contenta, alegre.
0: Alegre y contente que mi nieto ya no tiene estornudo, nada ya.
1: Ya está sano.
0: Está sanito ya.
1: Está sano. Confiero tu nombre.
0: Aide Alvarado.
1: Gracias por su testimonio. Estamos haciendo. Aplauso, contento para Cristo Jesús. Milagros, sanidades, liberaciones en la iglesia Pentecostal a la cosecha aquí en Olmos. La campaña Impacto del Poder de Dios y juntamente con la cena del Señor Jesucristo. ¿Cuál es su nombre de usted?
2: María.
1: Cuéntenos qué milagro acaba de recibir hoy día, domingo 14 de junio de este año 2026, aquí en la iglesia Pentecostal La Cosecha en Olmo. ¿De qué te haces?
2: Del dolor de mi cintura.
1: ¿Usted le dolía su cintura?
2: El dolor de cintura, los escaníes que me dolían las rodillas.
1: ¿Y ahora?
2: Cuerpo, sí, ya estoy sana, gracias a Dios.
1: ¿Y cuánto tiempo con esa enfermedad?
2: Oh, varios días, tomado 2 semanas, sí, delicada de salud.
1: Una semana.
2: Sí.
1: ¿Y ahora?
2: Ya estoy tranquila, gracias a Dios, ya.
1: ¿Ya está sana?
2: Sí.
1: ¿Quién le sanó?
2: Cristo Jesús.
1: ¿Qué iglesia?
2: Vete que está la cosecha.
1: Contenta, alegre.
2: Sí, contenta, alegre. Gracias a Dios por la sanidad que me da el Señor.
1: Confiero tu nombre.
2: María.
1: Damos gracias por su testimonio. Estamos haciendo aplausos contentos para Cristo Jesús. Milagros, sanidades, liberaciones en la iglesia Pentecostal La Cosecha, aquí en Olmos, hoy día, domingo, oyente la radio. Oyente la radio, esto que he venido escuchando, esto y mucho más. Estará aconteciendo también en los 3 días de campaña por el 16 aniversario de la Iglesia Pentecostal La Cosecha allí en Cholope, el día viernes 19, sábado 20 y domingo 21, a partir de las 10 de la mañana se inician las oraciones de la campaña. Lleve los enfermos, oyentes, usted que nos está escuchando a través del programa La Voz de Salvación. En Cholope estamos con la iglesia cerca del hogar de la familia Monja, monja, ahí se encuentra el local de la iglesia Pentecostal La Cosecha en Cholope, en Olmos. Aquí en Olmos estamos con la iglesia Pentecostal La Cosecha en el sector La Huaca, carretera que viene de Olmos hacia el Imperial, pasando el vivero, el Imperial a la mano izquierda y el letrero que dice bienvenidos a la iglesia Pentecostal La Cosecha, donde todos son bienvenidos, campañas todos los días, miércoles, viernes y domingo, en 2 horarios, 8 de la mañana y 1 de la tarde. El día lunes, culto de doctrina, 8 de la mañana y a partir de la 1 de la tarde, culto de predicación de la palabra de Dios y oraciones por todos los enfermos. Vengo oyente del programa La Voz de Salvación. Sigo escuchando el programa La Voz de Salvación. Aplauso contento para Cristo Jesús.
3: 10:55.
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0: La hora exacta son las 10 de la mañana ya con 57 minutos, 10 de la mañana con 57 minutos en el programa La Voz de Salvación de la Iglesia Pentecostal La Cosecha a través de Radio Huracán Oyente. Usted viene en sintonía de Radio Huracán 105.1 de la frecuencia modulada, programa La Voz de Salvación, órgano informativo de la Iglesia Pentecostal La Cosecha. Hemos venido escuchando oyentes, hemos venido escuchando el poder de Dios, liberaciones, milagros que acontecen a través de las oraciones en la Iglesia Pentecostal La Cosecha por el poder de Dios. Oyente, Dios se glorifica grandemente sanando a todos los enfermos. Hoy día sábado, oyentes, hoy día sábado 11 de julio, la Iglesia Pentecostal La Cosecha estarán realizando culto familiar en el caserío Alicla Bajo, en el hogar de la familia Crisanto Alvarado, hoy día sábado a partir de las 4 de la tarde. Atención, le reiteramos la invitación. La Iglesia Pentecostal La Cosecha estará realizando culto familiar en el caserío Alicla Bajo, en el hogar de la familia Crisanto Alvarado, hoy día sábado a partir de las 4 de la tarde. Hoy día sábado 11 de julio a las 4 de la tarde se da inicio al culto familiar en Alicla Bajo. Le invitamos, a estar presente un siervo de Dios de la Iglesia Pentecostal La Cosecha para predicar la palabra de Dios, orar también por todos los enfermos. Seguimos con el programa La Voz de Salvación. Oyentes, ahora vamos a escuchar un momento las alabanzas que se cantan en este lugar.
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1: 11:06.
2: La Iglesia Pentecostal La Cosecha se encuentra en Olmos, en el sector La Huaca, carretera que va de Olmos al Imperial, pasando el vivero El Imperial. Mayor referencia, oyente, pasando el vivero El Imperial, a la mano izquierda hay un letrero que dice: Bienvenidos a la Iglesia Pentecostal La Cosecha. Juntamente con ese letrero se encuentra un callejón y usted hace su ingreso libremente, y a pocos metros hacia adelante se encuentra el amplio local de la Iglesia Pentecostal La Cosecha, donde, oyentes, se realizan campañas de predicación de la palabra de Dios, de milagros y sanidades en ayunos y oraciones los días miércoles, viernes y domingo, en el horario de 8 de la mañana y 1 de la tarde, y también todos los días lunes, 8 de la mañana, el culto de doctrina, enseñanza de la palabra de Dios. Y a las 1 de la tarde, el culto de predicación de la palabra de Dios y oraciones por todos los enfermos. Le invitamos a todos los oyentes a buscar a Dios en la Iglesia Pentecostal La Cosecha en Olmos. Todos son bienvenidos en el nombre de nuestro Señor y Salvador Jesucristo. Y la entrada es totalmente libre para todos. Dios bendiga a todos los oyentes.
1: Caído el justo. 11:08.

0: La hora exacta ya son las 11 de la mañana con 8 minutos, 11 de la mañana con 8 minutos. Oyente, de esta manera estamos llegando a la parte final del programa La Voz de Salvación. Básicamente dándole la cordial invitación para el día de mañana domingo. Oyentes, mañana domingo, campaña Impacto del Poder de Dios aquí en Olmos, sector La Huaca, carretera que va de Olmos al Imperial, donde se encuentra la iglesia Pentecostal La Cosecha. Mañana domingo, la campaña Impacto del Poder de Dios. También queda usted cordialmente invitado para el día de mañana domingo, al tercer y último día de campaña, por aniversario de la iglesia Pentecostal La Cosecha en Tongo Rape. Estará realizando en la explanada del colegio Elmer Cortés Cerquén, en Tongo Rape, presente para predicar la palabra de Dios el pastor Francisco Córdoba Rodríguez.
1: Aleluya, manda fuego.
0: Nuestra sede nacional se encuentra en la ciudad de Chiclayo, Chosica del Norte, en el distrito de La Victoria, a la altura del Paradero Morante, donde se realizan cultos todos los días, horario de 8 de la mañana y 1 de la tarde, campañas en ayuno y oración los días miércoles, viernes y domingos. Aquí en Olmos, sector La Huaca, carretera que va de Olmos al Imperial, pasando el vivero, el Imperial, hay un letrero que dice: bienvenidos a la iglesia Pentecostal La Cosecha. En este lugar se realizan campañas en ayuno y oración los días miércoles, viernes y domingos, horarios de 8 de la mañana y 1 de la tarde. Los días lunes, el culto de doctrina. El presidente y fundador de la iglesia Pentecostal La Cosecha, el siervo de Dios, pastor Francisco Córdoba Rodríguez, habló para todos vosotros en esta mañana. Su amigo y hermano en el Señor Jesucristo, Carlos Monja Sánchez, me despido de los oyentes de la radio con la paz de nuestro Señor y Salvador Jesucristo. Que Dios le bendiga a todos los oyentes de la radio.

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0: 11:11.
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1: 11:14.

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1: 11 y 18 minutos.

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2: 11 y 21 minutos.

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4: 11 y 25 minutos.

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1: 11 y 29 minutos.

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2: 11:33 minutos.

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1: 11:37 minutos.

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1: 11 y 41 minutos.

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2: 11:44 minutos.

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1: 11:48 minutos.

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2: 11:53 minutos.

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1: Son las 12 del mediodía y un minuto.

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1: Son las 12 del mediodía y 5 minutos.

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2: Son las 12 del mediodía y 10 minutos.

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Amigos, ¿qué tal? Muy buenas tardes. Son las 12 del mediodía y 21 minutos. Buenas tardes, señoras y señores. Buenas tardes con cada uno de ustedes. Estamos ya aquí en la radio. Hoy sábado 11 de julio del año 2026. Buenas tardes con cada uno de ustedes, amigos oyentes. Como todos los días, gracias a nuestro todopoderoso Padre Celestial que estás en el cielo. Gracias por tu bendición, Padre nuestro. Gracias a la Virgen María también por su bendición y permitir estar aquí frente de estos micrófonos. Buenas tardes, son las 12 con 22 minutos. Estamos ya en la radio. Hoy sábado 11 de julio del año 2026. Lino Sánchez contigo. Estamos aquí en la radio para poder de esta manera llegar con las informaciones.

Los problemas en el distrito de Olmos, amables oyentes. De verdad que todo es un caos, un abandono total en este querido Olmos. ¿Ah? Estamos aquí, hoy llegaron dos familias aquí a los estudios de la radio, donde ustedes están observando a través de la transmisión, observan el momento difícil que pasa esta población del pueblo joven San Pedro Nolasco, calle Santa Rosa con Santa Anita. ¿Qué es lo que ocurre aquí en Olmos, amables oyentes? ¿Qué es lo que está ocurriendo hace 8 días? ¿No? Hace 8 días, según nos manifestaron los pobladores de la calle Santa Rosa, Santa Anita, han colapsado, señoras y señores, los buzones, el desagüe, aquí en esta dirección que hemos dado, en la calle Santa Rosa, Santa Anita. Ahora, esto no es todo. Hoy día ya no, digamos, ya empezó a la parte interna, ¿no? O en la parte de adentro, digamos, de los domicilios también, a salirse todo esto de los desagües, señoras y señores. ¿Ah? ¿Y quién dice algo al respecto de esta preocupación, de este malestar? Imagínense cómo está la población, cómo están dentro de sus casas, con las casas inundadas de estas aguas hervidas, señoras y señores. Lamentablemente, así estamos en Olmos, ¿ah? ¿Eh? Así estamos en Olmos. Miren ahí, observen en las imágenes que nos han enviado los pobladores del sector que hemos mencionado, aquí en Olmos, calle Santa Rosa y Santa Anita, donde hace 8 días, aproximadamente 8 días, han empezado a colapsar los desagües. Y nadie soluciona todo esto. Ahora, muchos se preguntarán, ¿dónde queda para mayor? Y bueno, y esto para los señores de Excel, por favor. Queda a espaldas del estadio, aquí en Olmos, ¿ah? La calle Santa Rosa, Santa Anita. ¿Ah? Y solamente dos familias han venido a la radio y los demás nadie dice nada, ¿no? Sabemos que están en la misma situación, amables oyentes, ¿eh? Sabemos que están en la misma situación con estas aguas, con sus casas inundadas de las aguas hervidas aquí en el distrito de Olmos. Hasta el momento no hay ninguna respuesta por parte de los señores de Excel. Señores de la municipalidad, por favor, cuando menos siquiera un documento a los señores de Excel para que vengan a solucionar esta problemática que hay aquí a espaldas del estadio, la calle Santa Rosa, Santa Anita. ¿Ah? Así estamos en Olmos. ¿Ah? Lamentablemente, esta es la realidad. ¿Ah? En todo el centro de Olmos, señoras y señores, a un costado del estadio. A un costado del estadio, mire cómo están las familias, cómo están sus casas ahí inundadas de aguas, amables oyentes, del, digamos, aguas hervidas, del agua del desagüe, olores que no soportan estas familias. Han venido dos familias aquí a los estudios de la radio, miren cómo están, amables oyentes, ¿ah? Y nadie dice nada, señoras y señores. El señor administrador de Excel, por el amor de Dios, ¿ah? A ver si solucionan esto. Esto no es de hoy día. Esto tiene 8 días, aproximadamente 8 días. ¿Ah? 8 días, señoras y señores. Al parecer, no estoy en contra de nadie, ¿sí? Pero sí me gusta hablar las cosas como son. Al parecer, el cargo le está quedando muy, muy grande al señor que está encargado de la administración de Excel aquí en el distrito de Olmos. ¿Ah? Miren cómo está esta gente. ¿Cómo están esta gente en sus casas, señoras y señores? Algo lamentable, ¿no?

0: algo lamentable. Una cosa es que escuches y otra cosa es que veas cómo está esta gente, cómo están estas familias en la parte de adentro, en la parte interna de su domicilio. Igual, la misma situación, amables oyentes. ¿Ah? Por ello, hacemos un llamado públicamente a los señores de Excel, por favor. A ver, a darle solución a esta a este malestar que se está, que tiene la población de la calle Santa Rosa y Santa Anita, San Pedro Nolasco. ¿Ah? Sí, señor, me dice, señor Lino, es por donde ingresa los buses de los jugadores, por ese lado es la calle Santa Rosa, Santa Anita. Sí me ubico, sí me ubico. Muchas gracias de todas maneras también por su mensaje, amables oyentes. Así están las cosas en Olmos. Con esta noticia aperturamos el programa del día de hoy, sábado 11 de julio.
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0: Gracias por la sintonía, gracias a todos ustedes, amigos, que están atentos a este programa informativo, siempre con la verdad. Oiga, esto no es este sector que está, como digamos así, pasando este. Siempre ocurre lo mismo, amigos oyentes. Siempre ocurre lo mismo. Si no es de repente, hoy fue la gente que se quejó de la calle Santa Rosa, Santa Anita. Mañana estamos de repente con la calle San José, con la Santo Domingo. Oiga, esto pasó hasta en el mismo aniversario de Olmos, colapsando los desagües, señoras y señores. Qué lamentable, ¿no? Qué lamentable lo que, como en la forma que vivimos en este pueblo de Olmos, amables oyentes. Autoridades, que estoy seguro que de repente vamos a la oficina, ni los encuentras. Vamos a, al menos hoy sábado, ¿no? Hoy sábado. Eso es lo que ocurre, eso es lo que lamentablemente pasa en este pueblo de Olmos. Y no es porque estoy en contra de nadie, no. No, eso no, no, porque a veces muchos, no, lo toman así de esa manera, ¿no? No es eso. No estemos, nosotros no estamos en contra de nadie. No es que nosotros estemos en contra de nadie. Las cosas es hablar, las cosas con pruebas. Ahí está, miren cómo están los desagües. Miren cómo están ahí, cómo se les ha mojado sus cuadernos, sus útiles a los niños. En la parte interna, con esta agua del desagüe, señoras y señores, aquí en Olmos. Calle Santa Rosa, Santa Anita, San Pedro Nolasco. Ya empezaron digamos, estas cajas internas de las casas también a salir el agua. Estas aguas, imagínate, donde los niños, las familias, cómo estarán en estos momentos, cómo pasando sus alimentos, ya sea el desayuno, el almuerzo, amables oyentes. Pero esta es la realidad. Alcalde de Olmos, tenga piedad, cuando menos siquiera preocúpese, salga y cruce un documento a los señores de Excel. Hágale un llamado al administrador de Excel para que vengan siquiera estas maquinarias y solucionen inmediatamente esta problemática. Porque no es de hoy, ¿eh? No es de hoy. 8 días. Aproximadamente 8 días. Imagínense. ¿Ah? Y no, que la gente es así también. Hay que decir que el pueblo es así. Cuando ya han visto que ha empezado a salir los desagües dentro de su casa, han venido a la radio. Si no, nadie dice nada, señoras y señores. Es la realidad. Es la realidad. Y para muchos que dicen, no, gane quien gane, a mí no me interesa. Esa es la realidad. Por eso es que nos preocupa tener buenas autoridades. Por eso es que nos preocupa tener, o sea, quienes van a tener las riendas de este pueblo, se preocupen por la problemática del pueblo. Se preocupen por la problemática de los caseríos, de los centros poblados, amables oyentes. Así, pero como estamos, oiga, de mal en peor en este pueblo de Olmos. 12:32 minutos. Me gustaría que me llamen la población de ahí de la calle Santa Rosa, Santa Anita, San Pedro Nolasco. Mi número es el 97-990144. ¿Qué más? ¿Cómo vivirá la gente en estos sectores? Sino que a veces no quieren venir, no quieren hacer, digamos, estas noticias, estas denuncias. Hoy día se animó la gente porque ya empezó la parte de adentro de las casas a salir el agua. Miren cómo están ahí. Ahí están los videos. Ahí están los videos, señoras y señores, cómo están dentro de sus casas con el agua del desagüe. Señores autoridades, ¿ah? Señores autoridades, ojalá la señora subprefecta también le preocupe esto y cruce un documento a los señores de Excel, ¿ah? Ojalá pues se haga algo, ¿ah? Ahí está la forma como se vive aquí en este pueblo de Olmos, amables oyentes. Son las 12:33. Mi número es el 97-990144. 97-990144.

44 minutos, amables oyentes. Buenas tardes. Buenas tardes, Olmos. Buenas tardes, buenas tardes. Vamos a ver si en estos momentos, señoras y señores, a través del programa Siempre con la Verdad, estamos aquí también para poder conversar en este programa informativo. Sabemos que se está realizando un proyecto aquí en Urbanización El Imperial. Está quedando bonito, ¿no? Ya está quedando tal como... Recuerdan que pasábamos el primer video, ya va dando la forma. Falta su parque. Todavía pues está, se está dando los avances, ¿no? Y para ello, vamos a ver si conversamos con nuestro amigo Frank Mayanga al respecto de este... de este proyecto, ¿no? Cómo se viene, digamos, dando los avances, ¿no? En Urbanización El Imperial. Amigos oyentes, vamos a ver si nos comunicamos con nuestro amigo Frank Mayanga para de esta manera conversar al respecto de este proyecto que viene, pues, como es este Urbanización El Imperial con el programa Techo Propio, ¿no? Y vamos a en busca de nuestro amigo Frank Mayanga para poder conversar con él a través de Radio Huracán, frecuencia 105.1. Sabemos que también ahí están los profesionales, el arquitecto. Vamos a ver si podemos conversar con nuestro amigo Frank Mayanga. Lo estoy llamando en estos momentos. Ahí estamos en busca de cómo se va dando los avances en Urbanización El Imperial, señoras y señores. Vamos a ver si nos podemos ubicar con nuestro amigo el señor Frank Mayanga, y que estamos viendo cómo va dándose los avances en este proyecto de Urbanización El Imperial. Son las 12:36 minutos, 12 del mediodía y 36 minutos, 12:36 minutos, amigos oyentes de la FM.

0: Bueno, gracias por la sintonía.
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0: Bueno, son las 12:45, 12 del mediodía y 45 minutos en todo el territorio nacional. Vamos con esta información que tenemos que brindarles también a cada uno de nuestros oyentes. Muchísimas gracias también por la aceptación, ¿no? Gracias a todos ustedes que están atentos a este programa informativo. Oiga, y el Tribunal Constitucional cambia de posición y le quita la iniciativa de gasto al Congreso. ¿Qué nos quiere decir esto? Esta información que tenemos, amables oyentes, donde a diferencia del 2022, cuando el Tribunal Constitucional abrió las puertas a los congresistas para que sus leyes generaran gasto al Estado, esta vez cambió de posición y les quitó dicha iniciativa. Después de cuatro años, amables oyentes, la entidad que preside el magistrado Helder Domínguez Haro emitió un fallo que frena al legislativo en la capacidad de gasto. La medida se aplica desde el año a futuro. A diferencia del 2022, cuando él abrió las puertas a los congresistas para que sus leyes generaran gasto al Estado, esta vez cambió de posición y les quitó dicha iniciativa cuando incida en el presupuesto anual o impacte a futuro. De acuerdo con el fallo publicado por el propio Tribunal Constitucional, los proyectos de ley que impliquen algún incremento en el gasto público deberán ser coordinados con el Ministerio de Economía y Finanzas, con el MEF, para evaluar su capacidad presupuestal. El Poder Ejecutivo presentó una demanda, ¿no? Una demanda de inconstitucionalidad contra la ley 31232, promovida por el Congreso, que declaró en emergencia y de necesidad pública la reubicación de la población de la zona baja en el distrito de Belén, provincia de Maynas, en Loreto. Al respecto, también el Tribunal Constitucional refiere que la disposición del Parlamento que invoca a que el Ministerio de Vivienda construya casas y ejecute obras de saneamiento a favor de la población dispone la necesidad de destinar recursos que inicialmente no se encontraban presupuestados, amables oyentes. Son las 12:48 en Radio Huracán, señoras y señores, para todos nuestros oyentes que están atentos a este programa informativo. Creo que al parecer ya estamos entonces con, a ver si nos ponemos en contacto con los muchachos, con los amigos de hermoso proyecto que se viene desarrollando, ¿no? Aquí en Urbanización El Imperial, ¿no? Un programa de techo propio que se viene avanzando, como ustedes lo aprecian a través de la transmisión, y creo que estamos de esta manera para ponernos ubicar con nuestro amigo Frank Mayanga, ¿no? Y ver cómo se va ya avanzando la construcción de este proyecto con lavatorios, ¿no? Como se observa ahí en el video, los avances. ¡Aló! Buenas tardes.
1: Hola, lindo, buenas tardes.
0: ¿Qué tal, mi estimado Frank Mayanga? En busca de usted, pero ya, gracias a Dios, ya lo localizamos, mi estimado Frank Mayanga. ¿Cómo está? Buenas tardes.
1: ¿Qué tal? Un gusto. Aquí estamos en la obra, pues, dijo, siempre supervisando los trabajos de los operarios, ¿no? De que queden bien las obras de construcción aquí en el proyecto Urbanización El Imperial.
0: Qué bueno, de verdad, se ve, Frank, de verdad, permíteme felicitarte, cómo va bastante el avance, y te cuento pues porque nosotros estuvimos ahí cuando se dio la ceremonia de la primera piedra, y cómo va avanzando, cuéntanos, y más que todo también ahí hay un ingeniero especializado, digamos, el ingeniero arquitecto debe ser quien está encargado de, digamos, de la fiscalización de la obra, Frank.
1: Así es, ¿no? Justamente eso te iba a comentar, tú eres testigo de que hemos colocado aquí la primera piedra a fines de diciembre, uh-huh. Y en enero hemos empezado las obras, pues hoy en día ya tenemos viviendas construidas, terrajeadas, ¿no? Lo que le faltan son sus acabados y bueno, ya fin de año vamos a entregar un lote de viviendas, así que Invito también a todas las familias olmanas y no olmanas a visitarnos al proyecto para que ellos vean con sus propios ojos cómo se construye una vivienda aquí en Urbanización El Imperial.
0: No, de verdad, se está viendo muy bonito. Conforme, de acuerdo, y se acordará el pueblo de Olmos cuando lanzamos el video, ¿no? La maqueta, digamos, donde se ve todo lo, digamos, el proyecto, se observa el parque y todo ya va dando la forma, mi estimado Frank, ¿no? De verdad, y ahora, pues, como se dice ya, la construcción de este hermoso proyecto y que va avanzando, de verdad. Yo, de verdad, me quedo, como te digo, te admiro, Frank, porque de verdad, esto es un hermoso proyecto. Creo que al parecer es el proyecto más grande aquí en el distrito de Olmos, mi estimado Frank.
1: Así es, ya es el tercer proyecto con techo propio que estamos construyendo. Ya hemos entregado dos. El anterior, el primero fue la residencial Bolognesi, el segundo fue Urbanización San Francisco, es un proyecto más pequeño, y hoy en día pues estamos construyendo un proyecto ya mucho más grande aquí en el sector El Imperial del distrito de Olmos, que está a 7 minutos de la Plaza de Armas, y esto pues no hay nada que envidiar a la ciudad, al contrario, ¿no? Porque vamos a tener un tanque elevado que va a permitir que el proyecto tenga agua las 24 horas del día.
0: Mira, qué bien, qué bien. De verdad, muy importante. Y te cuento, estoy aquí justamente pasando en la transmisión el video, ¿no? Cómo va el avance, ya están instalando los lavatorios, en otros, digamos, van avanzando con el techado. Todo lo que se viene realizando, de verdad, Frank, siempre invitar, convocar a las personas que verdaderamente están interesadas en este proyecto. No sé si podemos hablar sobre los requisitos para que puedan obtener, digamos, su vivienda propia gracias al programa de techo propio, Frank.
1: Claro que sí, mira, aquí los requisitos son básicos, la verdad que todo olmano califica porque nunca he recibido un apoyo del Estado para vivienda. Entonces, el número uno es que no tenga una propiedad inscrita en registros públicos a su nombre, y hablamos de propiedades inmobiliarias porque de repente tienes un carrito, ¿no? De repente tienes alguna otra propiedad inmobiliaria normal calificarías, e inclusive si tienes RUC 10 o RUC 20 también calificarías, ¿no? La condición es que tu propiedad inmobiliaria no se encuentre dentro de la zona urbana. De repente tienes un terreno de la comunidad, ¿no? De repente que ya está tu nombre, también calificarías, porque pedimos ahí una exoneración del requisito porque tu terreno no estaría en zona urbana. Número uno. Y número dos, que tengas familia, ¿no? Y que tengas familia no implica necesariamente que tengas pareja o conviviente o hijos, ¿no? Tener familia, aquí tenemos clientes de 18 años que están separando su vivienda. Y me preguntarás, ¿cómo una persona de 18 años puede acceder a una vivienda? Uh-huh. Primeramente, que debe reunir el requisito que tenga familia. Aquí puede postular, si son solteros, con sus padres, con sus hermanos, con sus abuelos, con cualquiera de ellos. Y si ya tiene pareja, ¿no? Con su pareja, sus hijos. Entonces, ahí forma un grupo familiar y nosotros le ayudamos en todo el proceso, pues, de la documentación, y lo ingresamos a techo propio, le mostramos el proyecto, los planos, ¿no? Y puede venir también una vez que se para su casa para que vaya viendo cómo va el proceso constructivo de su vivienda.
0: Claro, justamente en alguno de los videos he visto ahí personas que están ahí observando cómo se va, realizando la construcción, y eso es importante, Frank.
1: Claro, nosotros le permitimos, ¿no?, que las familias vengan los fines de semana o cualquier día de la semana que estamos construyendo. De repente tienen un familiar que es ingeniero, puede venir a dar vuelta. No, el tema es que nosotros somos transparentes con la construcción, con los documentos, ¿no? Porque es una vivienda duradera, es una vivienda que va a tener base para 2 pisos, con todos sus servicios básicos, ¿no? Con base para 2 pisos y hasta para 3 pisos en algunas viviendas, ¿no? Que requieren más refuerzo.
0: Muy bien. Frank, la oficina, por favor, para las personas que están interesados, me están aquí a través del WhatsApp. ¿Dónde, en qué, cuál es la dirección para ir a solicitar? Porque está quedando muy bonito, y yo creo que con todo lo que estamos aquí, mucha gente de verdad de repente no creían, ¿no? Pero mira ahora cómo se está realizando la construcción, y además ya usted tiene la experiencia, porque este es el tercer proyecto, Frank Mayanga.
1: Sí, conforme. Yo también estoy muy contento porque en los primeros proyectos sí me han hecho sufrir, porque uno va aprendiendo. Pues claro. Está ya el camino está ya, como se dice, libre, ¿no? Solamente para seguir construyendo. Y bueno, estamos ubicados en nuestra oficina en la calle Bolognesi, en el primer piso de residencial Bolognesi, O también pueden comunicarnos al WhatsApp, escríbame, me encuentran en las redes sociales como Fran Mayanga Techo Propio, en Facebook, en TikTok, en Instagram, en YouTube, y el número celular es el 913-88-2696. Me escriben y nosotros de inmediatamente nos ponemos en contacto con la persona que le interesa este proyecto. Lo traemos al proyecto sin ningún compromiso de compra, y que nosotros lo que buscamos es que alguien que venga al proyecto pues sea testigo de lo que estamos construyendo, ¿no?
0: Claro que sí. ¿Usted en estos momentos se encuentra ahí en la urbanización El Imperial?
1: Sí, sí, aquí me encuentro en la urbanización. Siempre, como te digo, tengo que estar acá perennemente, a pesar que no, tenemos un arquitecto también encargado de la supervisión, tenemos un maestro de obra, tenemos operarios calificados, y te digo calificados porque aquí ha venido Sencico hace como un mes, ya, ¿no? A tomarles evaluación también a los operarios, al maestro y a toda la personal que trabaja aquí.
0: Mira, mira, qué importante, ha llegado Sencico ahí, y de esta manera, o sea, es un proyecto de verdad que está quedando con mucha garantía, Fran. No sé, Fran, de repente alguien más, de repente esté el arquitecto, quiere expresar algunas palabras. Aquí estamos, porque es bonito ampliar este tema de este hermoso proyecto que se está realizando aquí en Urbanización El Imperial, Fran.
1: Claro, claro que sí. Justamente el proyecto, el arquitecto ahorita ha salido. No, ya la próxima semana, el otro sábado, de repente ya nuevamente nos estamos conectando, y para que el arquitecto dé la información técnica, cómo se está construyendo una vivienda, porque yo estoy sobre todo dando el tema comercial, ¿no? Cómo funciona, requisitos, nuestra oficina, ¿no? Más el tema comercial, financiero, gerencial, y el arquitecto es el que ve el tema técnico, ¿no? Claro. Pueden también venir. Y te cuento que estamos en constante supervisión por parte de Techo Propio y por parte de la entidad financiera que también está respaldando este proyecto. Por ejemplo, el día martes tenemos una supervisión y el día jueves también otra supervisión. Es decir, estamos en constante supervisión para que el proyecto cumpla con los estándares de calidad y también con los plazos establecidos dentro de un cronograma de obra.
0: Muy bien, Fran. Muchísimas gracias por habernos atendido este llamado. Gracias, no sé, algunas palabras finales para invitar a la población para que sean partícipes de este hermoso proyecto como es Urbanización El Imperial.
1: Claro que sí. Primeramente quiero agradecer a todos nuestros clientes. Ya tenemos más de 60 familias que han separado una vivienda aquí, y a las familias que aún no han tomado esta decisión, los invito al proyecto para que vean realmente cómo se viene construyendo y tomen pues esa decisión de tener su casa propia, ¿no? De dejar de pagar alquileres, que es un dinero muerto. Sin embargo, pues tener aquí una casa ya es un respaldo patrimonial, y nosotros te acompañamos en todo el proceso, desde que tú separas una vivienda, te la mostramos cómo se va construyendo, te entregamos tu llave y finalmente te entregamos tu título de propiedad.
0: Muy bien. Muchas gracias, Fran, por habernos atendido este llamado, y será hasta el próximo sábado o viernes, si Dios lo permite, Fran Mayanga.
1: Muchísimas gracias, Lino. Un abrazo desde Urbanización El Imperial. Buen fin de semana.
0: Muy bien. Igualmente, mi hermano. Bendiciones. 12:58. De verdad, cómo, bueno, está avanzando, y este es el tercer proyecto, ¿no? Que, digamos, se está para hacer entrega, ¿no? Y porque esto ya lo ha dicho Fran Mayanga, y van avanzando con Techo Propio, señoras y señores. Aquí Olmos, Urbanización El Imperial. Bueno, las personas interesadas pueden comunicarse directamente con nuestro amigo Fran Mayanga al número 922-359-268, ¿no? Fran Mayanga, 922-359-268, señoras y señores, amigos de la sintonía.
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0: Amigos, nos vamos, muchas gracias. Tenemos algo que cumplir en estos momentos. Muchas gracias a todos ustedes. Hemos llegado a la parte final de este bonito programa informativo. Hoy, sábado 11 de julio. Tenemos algo que cumplir también el día de hoy. Y bueno, gracias. Sigan con la programación que tiene la radio Huracán 105.1, señoras y señores. Un saludo muy especial. Un abrazo con mucho aprecio a toda la gente que siempre nos están llamando para solicitar los servicios de sonido. Tenemos amplificaciones, tenemos también nuestros servicios, alquileres de luces, de lo que es escenario. Y bueno, agradecerles a cada uno de ustedes. Recuerden que mi número es el 97-99-00144. Si Dios lo permite, el lunes nos vemos. Gracias, permiso, buenas tardes.
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0: Señoras y señores,
1: vamos a levantar la mano.
0: Saludos para toda la gente de Laguna Larga que escucha la radio.
1: Es la cumbia del pueblo.
0: Saludos para mis amigos de Corro Llorino.
1: Por la nueva juventud.
0: La gente de Motupe, un abrazo, Motupe, ¿eh?

0: Bueno, saludos a la gente de Cerro Santa Rosa, saludos también, ¿ah? La gente de Cruz Blanca.
1: Nueva juventud.
0: Gracias por la sintonía, Boca Chica. Se vienen novedades en la música, se vienen novedades.
2: Para Carla Olive.
0: ¿Qué será la vida de Carlita Olive? Un saludo.

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0: Arena.
1: Para la gente de Corral de Arena.
0: Para el patrón.
1: Salud.
0: El patrón de la cumbia, San Juanera.
1: Nino Sánchez. Y su nueva
2: hoy sábado.

0: Muchas gracias a todos los amigos que escuchan la radio.
1: Otra vez las mujeres arriba. La
0: para todos los que arriba. Cumplen años el día de hoy, sí, saluditos. Y las palmas arriba.
1: Y las palmas arriba. Las arriba. Y las palmas arriba.
0: Saludos para la gente de la estancia.

María Josecito Carrasco y toda su gente, ¿eh? Ahí en el Nuevo Mercado, muchas gracias. Para la gente que nos escucha en Gerpón, también muchas gracias, Gerpón, gracias.

¡Saludos de la bicicleta!

0: Santiago se va a arrodillar. No sé de qué. Pero él
1: se va a arrodillar aquí en Santiago mío.
0: Santiago mío, eres un gran amigo. Gracias por ese cariño, Fausto y Santiago.
1: Fausto Vite. Ahora, maestro, vamos a zapatear.

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1: maneras. Vamos a bailar.
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0: 58 minutos para toda mi linda gente que también estamos continuando con la programación. Estamos enlazados también con Radio Huracán. Radio Huracán, los 105.1. Caramba, frecuencia modulada estéreo. Caramba, un saludo muy especial también con mucho cariño para mi padre Lino Sánchez. Lino Sánchez, que también está escuchando la radio. Muchas gracias, ¿no? 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Gracias a, también a todos nuestros grandes amigos que también están escuchando la radio, ¿ah? 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Bueno, saludando para todos nuestros grandes amigos comerciantes, hermanos mototaxistas, amigos agricultores, caramba, hermanos transportistas que también se encuentran en la móvil. Saludos, caramba, a todos nuestros grandes amigos que también están escuchando la radio a esta hora. Nos quedamos con ustedes hasta las 2:30 de la tarde para continuar con la programación que también tiene Radio Paraíso en los 103.7, también tiene Radio Huracán en los 105.1, y también ya saben que también estamos enlazados con plataforma informativa Olmo Ya, caramba, toda la linda gente que también están conectados a esta hora de la tarde. Bueno, vamos rápidamente con los últimos saluditos. Caramba, me dice Lexebas, los victorinos, ¿qué pasa? Me dice, no quiere saludar a tu gente en Mocame, por acá están que me escriben. Un saludo muy especial también para la señora Mari Olazábal. Caramba, un saludo muy especial también con mucho cariño para toda la linda gente que también están conectados a esta hora. Motupe Las Lomas, me dice Lexebas, estamos la familia Salazar Contreras en Motupe, estamos escuchando tu bonito programa en Radio Paraíso y a la vez estamos escuchando en Radio Huracán, me está diciendo, ¿ah? Muchas gracias, toda mi linda gente conectado a esta hora de la tarde. Vamos a continuar con la música que está de moda, fin de semana, hoy sábado fin de semana, y estamos para continuar con la programación Lexebas en la radio.
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con el papelito, por favor. ¿Ah? Caramba, qué grande música, qué grandes éxitos, qué grandes recuerdos por acá. Alex Sebas, ¿qué pasa con la colegiala? Me dice. Uy, qué bonito. 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Bueno, saludando, ya viene el mix Rose Botón, caramba, la linda gente también de Motupe lo reclama, me pide, no se preocupe que también ya viene el mix Rosa en Botón. 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Lo mejor de la música variada, la música que también está de moda, los grandes recuerdos, la música sanjuanera. Ya no se preocupen, gente, que también cualquier repertorio lo manejamos en nuestra agrupación. ¡Vamos con la música! El público conectados, que están conectados a esta hora de la tarde. ¡Vamos, vamos!

linda gente de Guaral. ¡Saludos, Guaral! ¡Vamos, Orlando Huancas!

0: Josecito Cruz, saludo a mi hermano. Para su querida madre, la señora María Rosa. Caría, caramba, el día de hoy. El día de hoy ya están preparados los ricos champús, las ricas cachangas, tortitas, tamales y su rico tacancho. Ya saben, gente, si quieren comer estos deliciosos, caramba, estos deliciosos platitos, por supuesto, ya saben que se pueden encontrar aquí en Olmos, en calle Tarata con calle Atahualpa. Saludos a mi hermano Josecito Cruz, caramba, para su querida madre, la señora María Rosa. Caramba, el día de hoy va a haber el rico champús, cachangas, tortitas, tamales, el rico tacacho. 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Saludos a mi hermano Josecito Cruz. Caramba, a toda la gente que también se han conectado el día de hoy. Bueno, muchas gracias. Gracias a todo este público lindo que también se han conectado. Gracias, madrecita linda. Gracias, papito. Vamos con los últimos saluditos para la familia que se encuentra en Motupe. También saludo para Luz Mirla mío. Caramba, también para todos los victorinos, también la gente también de Mocape. Caramba, un saludo muy especial también para mi linda gente también de Las Lomas, Nolbert Salazar y toda su gente. Muchas gracias. Este público lindo, si Dios lo permite, retornamos hasta el día lunes para continuar con la programación de Radio Paraíso, Radio Huracán y plataforma informativa Olmo. Ya, muchas gracias. Se me cuidan. Un abrazo.
1: Vamos, escúchalo.
0: Vamos.

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1: 2 y 24 minutos. 2 y 24 minutos.

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2: 2:34. 2:34.
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2: 2:39. 2:39.
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2: 2:43. 2:43.
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1: 2:48. 2:48.

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1: 3:38. 3:38.

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1: 3:42. 3:42.

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3:52. 3:52.

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1: 4 y 6 minutos. 4 y 6 minutos.

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1: 4:09. 4:09.

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1: Udahkan. 4 y 23 minutos. 4 y 23 minutos.

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1: 4 y 29 minutos. 4 y 29 minutos.
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1: 4:33 minutos. 4:33 minutos.

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1: 4:38. 4:38.

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2: Cuatro y 42 minutos. Cuatro y 42 minutos.

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1: 4:46 minutos. 4:46 minutos.

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2: 5 y 10 minutos.

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1: 5 y 13 minutos.

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1: 5 y 20 minutos.

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1: 5 y 24 minutos.

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3: 5 y 27 minutos.

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1: 5:31.
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1: 5:34 minutos.

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1: 5 y 38 minutos.
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2: 5:43 minutos.

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2: 5:46 minutos.

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1: 5:49.

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2: 5:53 minutos.

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2: 6:06.

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1: 6:11.

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2: 6:14.

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1: 6 y 17 minutos.

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3: 6:21.

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1: 6:30.

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1: 6:33 minutos.

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1: 6:37 minutos.

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2: 6:41 minutos.

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2: 6:45 minutos.

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1: 6:48 minutos.

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2: 6:53 minutos.

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